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0: Muy buenas noches. Gracias por estar con nosotros una vez más en La Hora Nacional, un espacio para las historias, las voces, la música y todo lo que nos ayuda a conocer mejor a México. Yo soy Leos y como siempre está conmigo mi querido Cha.
1: Buenas noches, México. Hoy vamos a compartir los resultados que se presentaron en el informe de gobierno y de la estrategia Atención a las Causas con los Festivales por la Paz. Estos espacios buscan acercar a las comunidades actividades culturales, deportivas y artísticas como alternativas de convivencia y de participación.
0: Justamente hablando de música y de jóvenes, nos estamos acercando a la gran final de México Canta 2. Esta iniciativa busca encontrar nuevos talentos, pero también algo más importante, hacer que la música sea una herramienta para construir mensajes de paz e identidad.
1: También estamos muy cerca del Día Internacional de la Alfabetización, que se conmemora cada 8 de septiembre. Nuestros amigos de Linnea nos traen información muy interesante sobre las oportunidades que existen para que jóvenes y adultos aprendan a leer y escribir, sigan con sus estudios y puedan cambiar sus posibilidades de vida.
0: En nuestra sección Mujeres en la Historia recordaremos a una mujer extraordinaria considerada la primera muralista mexicana, Aurora Reyes. Ella

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1: Con una asistencia de 2.641.646 personas. Son espacios que llevan actividades y convivencia a distintas comunidades.
2: También está el tema de la vivienda. Se han entregado 33.000 escrituras y en materia de créditos hay más de 7 millones de familias beneficiadas.
1: Además, hay obras que están cambiando la manera en que nos movemos. Por ejemplo, se inauguró el tren Insurgente hasta Observatorio y el tren Felipe Ángeles hasta Tecámac.
2: Y la construcción de infraestructura sigue. Son más de 3.000 kilómetros de nuevas obras que se están construyendo en distintas partes del país.
1: Y al final son temas que están conectados, porque cuando hablamos de bienestar, es tener acceso a servicios, encontrar oportunidades, tener un lugar para vivir y mejores condiciones para salir adelante. El deporte, la cultura, la música y la convivencia comunitaria son espacios que tienen niñas, niños y adolescentes para expresarse.
2: Los festivales por la paz llevan actividades culturales y recreativas a los espacios donde vive la gente, porque construir paz también implica recuperar la calle, la cancha, la plaza y los espacios comunitarios como lugares de encuentro, creatividad y participación.

0: Hoy les vamos a platicar sobre el ABC de las emociones, que es una estrategia que busca que niñas, niños y jóvenes aprendan a reconocer y expresar lo que sienten, hablar de sus emociones y saber cuándo necesitan pedir ayuda.
1: En las escuelas los lunes va a haber una hora semanal con pláticas, ejercicios, juegos y otras dinámicas para abrir estos espacios de escucha y acompañamiento. Y justo de esto vamos a hablar en la siguiente cápsula.
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1: El próximo 8 de septiembre se conmemora el Día Internacional de la Alfabetización. Esta fecha nos recuerda que aprender a leer y escribir es mucho más que adquirir una habilidad. Es abrir la puerta a otros conocimientos, ejercer derechos y tener mayores posibilidades de participación en la vida social. La UNESCO señala que este día se celebra desde 1967.
0: Hoy queremos conocer la labor de LINEA porque nunca es tarde para empezar. Durante 2026, el instituto ha impulsado acciones para incorporar a jóvenes y adultos a los procesos de alfabetización y educación básica. En México todavía hay millones de personas que requieren atención educativa, así que conocer las opciones disponibles puede hacer una gran diferencia. Pues ya estamos a nada, a unos días de conocer a los ganadores de la segunda edición de México Canta, y ha sido un camino muy intenso para estos jóvenes. Hay participantes de México y Estados Unidos con distintos estilos y formas de interpretar la música regional mexicana.
1: Sí, ahora sí ya estamos en la recta final. Y para platicar de cómo están llegando los jóvenes a esta etapa, está con nosotros una vez más Miguel Ángel Trujillo, presidente del Consejo Mexicano de la Música. Miguel Ángel, bienvenido de vuelta a la Hora Nacional.
6: Muchas gracias, Leo. Muchas gracias, Cha. Un placer estar nuevamente con ustedes. Les digo que siempre que vengo me siento en casa.
0: Pues ya es
6: que
0: eres
6: como
0: de casa.
6: Normal en este programa.
0: Claro.
6: Y les agradecemos muchísimo porque es una gran oportunidad para compartir con la gente lo que está pasando en México Canta. Ya tuvimos la semifinal de Los Ángeles.

0: Ángeles, que fue el 23 de agosto, y ahí tuvimos a tres participantes de los siete que pasaron a la final, que es el 13 de septiembre en el Auditorio Nacional. Ellos fueron Tiffany, que es de Los Ángeles, fue Rosalba, que es de Chicago, y Joshua Soto, que es de Nueva York. Así que
1: wow, ¿qué tal?
0: Del país completo, zona de oeste, costa, centro y sí, oeste, ¿no? Sí. Como, y de México tuvimos la semifinal este domingo pasado en Mazatlán.
1: ¿Qué tal?
0: En
1: qué
0: el
1: increíble.
0: Teatro Ángela Peralta, un teatro muy bonito, icónico.
1: Wow.
0: Y ahí también, pues, la gente votó, porque este año todas las etapas han sido por voto del público. Uh-huh. Entonces, la final de México, los semifinalistas de México, fueron Belle, que es la Malishita, que es una chica que canta en español, en maya y en inglés. Pues, la parte de las lenguas originarias, uh-huh, nos encantó, porque
1: increíble,
0: aparte es súper moderno.
1: Que México canta sea la manera que la conocemos.
0: Claro. Exactamente.
1: Y súper moderno, como dices tú.
0: Y muy, era como entre una cumbia, reggaetón, muy padre, ¿no? Y también pasó Luna López, que es de Morelos, uh-huh, una chica que cantaba en un mercado, vendía naranjas y wow, cantaba en el mercado. Y pasó Brian, que es de Clave 5-7, más música con tuba, con acordeón, bajo sexto.
1: Okay.
0: Y como decías, o sea, tenemos de todos los géneros posibles dentro del regional mexicano, porque este año el concurso, uh-huh, se centró. El año pasado teníamos bolero, uh-huh, teníamos rock, teníamos de todo, pero este año el enfoque fue en la música regional mexicana, o tradicional mexicana, que es más correcto, tradicional mexicano.
1: Sí, claro, claro.
0: Mexicano. Y me faltó una cosa importante, que hay un séptimo participante.
1: Ah, caray.
0: Entonces, ahorita estamos en un dilema porque hay un par de participantes que se quedaron en la rayita y nosotros como Consejo Mexicano de la Música, pues, si pudiéramos tenerlos a todos en la final, a los 14 los tendríamos.
1: Sí.
0: Pero pues, son siete. Quizá podamos empujar ahí para que sean ocho.
2: Uf, ¿y cómo van a tomar esa decisión? Qué difícil también para ustedes.
0: Creo que es importante porque se quedaron ahí en las votaciones, sí, y creo que merecen una oportunidad más. Digo, independientemente del trabajo que vamos a seguir haciendo con el resto de los participantes después de la final, porque
2: claro,
0: Nuestro interés es pues no solamente sacar a los muchachos de su medio ambiente ahora y se acabó el concurso y ya no, si lo
2: claro,
0: queremos seguirlos impulsando para que en verdad tengan una oportunidad dentro de la industria.
1: Claro, claro, porque además tú eres un personaje de la industria de hace muchos años que has visto ir y venir a tantos autores, cantantes, grupos, etcétera, etcétera. Pero ahorita, por ejemplo, esto que está pasando en México Canta es muy interesante porque son canciones que tienen un tema, que tienen una manera de hacerse, que es principalmente hablar del amor, ¿no? Como una cuestión que nos une a todos.
0: Sí, pues fíjate que este año fuimos un poquito más relajados en cuanto a las temáticas y hay un par de canciones ahí que tienen un par de palabras altisonantes y, pero
1: ya estamos en el siglo XXI, ya.
0: Sí, sí, pero esa es un factor importante porque el más grande tiene 24 años.
2: Ay,
0: hay
2: sí,
0: participantes,
2: muy
0: están muy chiquitos, sí, todos, de verdad. Y fue muy, muy interesante porque unimos, si recuerdan el año pasado, era un concurso también para autores.
2: Claro.
0: Y sí, escogimos las canciones para dárselas a los participantes. Este año decidimos cambiar un poquito eso y la maestra Mónica Vélez, uh-huh, que ganó por ahí un premio también muy recientemente, aparte del Latin Grammy y otros que ha ganado, con un equipo de autores se escribieron más de 400 canciones. Uf. Para escoger las 14 con las que iban a participar.
2: ¿Qué tal?
0: O sea, fue una labor titánica, muchos estilos, muchas cabezas, muchas historias. Entonces tuvo
1: muchos corazones.
0: Muchos corazones,
1: sí, claro,
0: muchas emociones,
1: sí,
0: sobre
1: exactamente
0: todo, ¿no? Entonces ha sido un... este segundo año lo siento que fue mucho mejor que el primero. Obviamente teníamos esa curva de aprendizaje.
2: Claro.
0: Y la presidenta ya nos dijo que para 2027 ya vayamos pensando.
1: Oye, Miguel, pues ya sabes que aquí La Hora Nacional es su casa. Por favor, queremos que vengan con nosotros para platicar los personas que queden ganadoras, los finalistas, todos los que quieras traer aquí a su casa.
0: A mí me encantaría traer a los 14 porque son muy, muy talentosos todos. Pero obviamente pues los ganadores tendrían que estar aquí. Encantado. Muchas gracias por la invitación y con cultura ahí nos ponemos de acuerdo muy bien para poderlos traer a que platiquen con ellos, por supuesto.
2: Buenísimo.
1: Gracias. Pues muchísimas gracias por venir aquí a La Hora Nacional. Mira, piel de gallina ya.
0: Falta poquito, 13 de septiembre ya en el Auditorio Nacional.
1: Sí, y qué padre, ¿no? Porque sí, México es un país con tantos músicos, con tanto talento, con tanto corazón, que es bien importante que se hagan este tipo de iniciativas, pues para que los podamos conocer y que ellos también sientan y sepan que lo pueden hacer, que no es nada más un sueño, sino que se puede llevar a cabo.
0: Y fíjate, somos tan musicales que México es el 10º mercado de música del mundo.
1: Imagínate. Entonces, el 10º.
0: Aquí, donde, si estamos felices, música, si estamos tristes, música, si queremos
1: pues
0: echar
1: fiesta.
0: Pues
1: es la música, es parte de nuestra vida.
0: Es parte de nuestra sangre y nuestro ADN, ¿no?
1: Así es, Miguel. Pues muchísimas gracias. Te lo agradecemos muchísimo, como siempre.
0: Al contrario, ustedes, y los esperamos en México Canta.
2: Increíble.
1: Pues ahí estamos.
2: Ahí estamos. Ahí gracias. Estaremos. Y esperamos que ustedes estén aquí con nosotros, como todos los domingos en La Hora Nacional. Aurora Reyes fue una mujer que rompió esquemas. Fue pintora, poeta, maestra, activista y la primera muralista mexicana. Y su obra tocaba temas sociales y escenas de la vida cotidiana. Además, participó activamente en las luchas de las mujeres y de los trabajadores.
1: Aurora Reyes defendió, entre otras causas, el derecho de las mujeres al voto y a ocupar cargos públicos. También impulsó acciones relacionadas con el bienestar de las trabajadoras del magisterio y promovió espacios para sus hijos. Vamos a ver y a escuchar una cápsula sobre ella.
3: Aurora Reyes Flores fue una maestra, muralista, escritora y activista. Nació el 9 de septiembre de 1908 en Hidalgo del Parral, Chihuahua. A pesar de ser nieta del militar porfirista Bernardo Reyes, crecer en el contexto de la Revolución Mexicana la marcó profundamente. A lo largo de su vida, Aurora abrazó los ideales y las causas sociales revolucionarias. En 1913, su familia se trasladó a la Ciudad de México, donde Aurora estudió la escuela primaria. En 1921, ingresó a la Escuela Nacional Preparatoria, pero fue expulsada tras un conflicto con una autoridad escolar. Después ingresó a la Academia de San Carlos. Sin embargo, decidió abandonarla para optar por una formación artística autodidacta. Durante ese periodo, contrajo matrimonio con el poeta Jorge de Godoy, con quien tuvo 2 hijos. El matrimonio duró poco, y tras la separación, Aurora Reyes asumió el cuidado y manutención total de sus hijos. En 1927, la Secretaría de Educación Pública nombró a Aurora Reyes profesora de artes plásticas para escuelas primarias. Esta labor constituyó su principal fuente de ingresos hasta su jubilación en 1964. En 1936, Aurora Reyes participó en la fundación de la Liga de Escritores y Artistas Revolucionarios. Allí profundizó su amistad con Frida Kahlo, quien entabló amistad con otros artistas e intelectuales como Concha Michel y Silvestre Revueltas. Conservó además un estrecho vínculo con su tío, el filósofo Alfonso Reyes. Ese mismo año se convirtió en la primera mujer mexicana en firmar como autora un mural. Atentado a las maestras rurales en el Centro Escolar Revolución, retrata la violencia y los abusos que sufrieron las docentes a manos de grupos cristeros en el México posrevolucionario. En ese mismo año, ingresó al Centro de Estudios Sociales Femeniles de México, donde fue elegida para desempeñar el cargo de secretaria de prensa. En 1937 fue electa como representante de la Unión de Escuelas Técnicas en el Congreso Nacional por la Educación Popular. También ocupó diversos cargos en sindicatos de maestros, entre ellos el Comité Ejecutivo del Sindicato de Maestros de Arte y el Sindicato de Trabajadores de la Enseñanza de la República Mexicana. En colaboración con Concha Michel y las hermanas Sara y Virginia Godínez, fundó el Instituto Revolucionario Femenino. Su labor en estos espacios se enfocó en la promoción de los derechos educativos y laborales de las mujeres, así como a la defensa del sufragio femenino, el acceso a cargos públicos, la ampliación del permiso de maternidad el reconocimiento de tiempos para la lactancia y la creación de guarderías y escuelas destinadas a los hijos de trabajadoras. A lo largo de su trayectoria artística, Aurora Reyes produjo cerca de 50 obras de caballete y diversas acuarelas. Entre ellas destacan Feminidades, Escena Revolucionaria y La Novia de Oro. A finales de la década de los 40, incursionó en la escritura, especialmente en la poesía. Reyes regresó a los andamios hasta 1959, con la realización de Trayectoria de la Cultura en México, un imponente proyecto mural de 334.40 metros cuadrados para el Auditorio 15 de Mayo del Sindicato Nacional de Trabajadores de la Educación. La ejecución de esta obra tomó 3 años. Posteriormente, entre 1977 y 1978, pintó su último mural, El Primer Encuentro, donde pudo realizar una representación de su visión sobre la conquista. Sobre su experiencia como muralista mujer, Aurora platicó en una entrevista.
4: El compañerito me preguntó, ¿cómo puede una mujer subirse una escalera y andar en unos andamios? Y volteé y le dije, ¡con pantalones!
3: Aurora Reyes falleció en la Ciudad de México el 26 de abril de 1985. Su trayectoria refleja una vida dedicada al arte, la educación y la defensa de los derechos de las mujeres obreras de México, consolidándose como una figura clave dentro de la historia artística y social del país.
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2: Septiembre es el mes del testamento. Es una campaña que nos ayuda a tomar una decisión que muchas veces, pues como que vamos dejando para después. Pero la realidad es que puede evitar un montón de conflictos familiares y darnos certeza sobre a dónde van a ir nuestros bienes.
1: Así es. Hacer un testamento no es solamente pensar en lo que va a pasar cuando ya no estemos. También es una forma de ordenar nuestro patrimonio, proteger a nuestra familia y dejar claras nuestras decisiones. Y para hablar de su importancia está con nosotros el notario Guillermo Vigil Chapa. Notario, bienvenido a la Hora Nacional.
7: ¿Qué tal? Gracias por la invitación, Che.
1: Un gusto. Al contrario.
2: Oiga, pues platíquenos para empezar, ¿en qué consiste todo esto del mes del testamento?
7: El mes del testamento es un programa que ya tiene cerca de 20 años, donde el Colegio de Notarios de la Ciudad de México, junto con la Secretaría de Gobernación, dan facilidades. Y las facilidades van básicamente en dos sentidos. Uno, en el costo, se reducen los costos, y el otro es aumentan los horarios y los días de atención en muchas notarías. Uh-huh. Ya tenemos el costo de este año aquí en la Ciudad de México y es de 3.800 pesos, nos acaban de informar en el colegio. Y esto quiere decir que no se ha movido durante los últimos 3 o 4 años, se ha respetado el costo. Ahora, para tener más o menos un parámetro, un testamento normal en cuanto al costo, está entre los 6.000 y 6.500 pesos. Entonces, la reducción sí es una reducción considerable.
2: No, y además es un gasto que se hace una vez, salvo que se necesiten después hacer modificaciones, pero que le va a ahorrar a tu familia muchísimo dinero, muchísimo tiempo, muchísima angustia, y al final es un gasto que se paga solo, por decirlo de alguna manera casi.
7: Sí, claro. Sí, para la cantidad de problemas que se evitan haciendo testamento, la verdad es que la inversión de 3.800 pesos no es tan fuerte.
1: Claro. Oiga, yo tenía una pregunta. Uno siempre va dejando el testamento como para después, ¿no? Cuando esté grande, cuando tenga que dejar. O lo ven incluso como un mal presagio, ¿no? Es que no voy a hacer el testamento porque no voy a hacer la de malas, ¿no? Claro. Creo que habría que quitarnos esta manera de pensar de la cabeza, ¿no?
7: Claro, e incluso como está previsto el testamento en la ley, es una excepción a la mayoría de edad. Por regla general, para poder acudir y firmar una escritura ante notario, se tiene que ser mayor de edad. Uh-huh. Excepción, El testamento.
2: Wow.
7: El testamento se puede hacer desde los 16 años.
1: ¿En serio?
7: ¿Sí?
1: ¿Qué tal?
7: Entonces es un mito que hay que tener una edad determinada, bienes determinados para poder hacer testamento. No, porque aparte el testamento igual va en dos sentidos. El testamento, como todos lo conocemos, evidentemente es una previsión patrimonial. Uh-huh. Pero también en el testamento puedo establecer ¿quién se queda al cargo de mis hijos menores de edad?
2: Claro.
7: Les puedo nombrar un tutor y eso se vuelve evidentemente hasta más importante que la cuestión patrimonial. Entonces, no hay que enfocarnos de que el testamento solamente es una cuestión patrimonial. Tengo hijos menores de edad, hago testamento por si me pasa algo, saber quién se va a hacer cargo de ellos.
2: Ahora, si por ejemplo yo no tengo propiedades, pero quiero hacer mi testamento para no darle lata a nadie, ¿qué es lo que puedo dejar por escrito? Mis cuentas de banco, o sea, si no tengo un departamento, por ejemplo, ¿pero qué dejo? El dinero que tengo en el banco, dejo mis posesiones.
1: O de los 16 años, mis balones de básquet, ¿no? Y mis cuentos.
2: Claro.
1: ¿Sí?
7: En el testamento se puede prever, bueno, o se prevé qué es lo que yo tengo en el momento en que yo falto.
2: Sí.
7: Y no es necesario especificar en el testamento los bienes en particular. Sí se puede hacer, pero no es indispensable. Simplemente si yo tengo claro a quién quiero dejarle mis bienes en el momento en que yo falte, nada más puedo poner así de manera genérica, dejo como herederos a mis hijos.
2: Perfecto, claro.
7: ¿Qué es lo que van a heredar? Bueno, pues ya en su momento se verá qué es lo que había.
2: Claro.
7: ¿Puedo dejar una cuenta? También puedo poner en específico que una cuenta de cheques, una cuenta de inversión, se la puedo dejar a determinada persona. Pero no es necesario hacer un inventario o especificar bienes determinados para poder hacer
1: claro,
7: mi testamento.
1: Claro,
2: buenísimo.
1: Oiga, notario, y ya que andamos en esas, ¿no? Soy muy... mi primera opción es como muy universal, digamos, ¿no? Pero ¿se puede modificar el testamento? ¿Es muy caro? ¿Es muy complicado?
7: No, no es complicado. La modificación del testamento siempre implica hacer un nuevo testamento. No hay, en materia de testamentos, no hay adendums, no hay modificaciones, no hay notas complementarias, no hay notas al margen, no. Por la importancia, siempre se tiene que hacer uno nuevo. Y es tan sencillo como el primero que yo hice. Y de hecho es lo que yo le recomiendo a la gente. Me he dado cuenta que tratan de prever qué es lo que va a pasar de aquí al momento en que yo falte.
1: Imposible.
7: Y les digo, no es necesario.
2: Claro.
7: No es necesario. Prevean corto, mediano plazo. Porque se hace testamento por una cuestión patrimonial y una cuestión familiar. Uh-huh. Cambia.
2: Claro.
7: Tanto el patrimonio como la familia. En el momento en que haya cambios importantes, significativos en patrimonio o en familia, reviso mi testamento. Si ya no estoy de acuerdo, ya no me gusta, hago uno nuevo, así de sencillo. Entonces, es importante tenerlo y con la conciencia de que lo puedo ir cambiando.
2: Notario, ¿dónde podemos obtener más información para, aprovechando que ya llega el mes de septiembre, aprovechar el mes del testamento e ir a formalizar por fin?
7: Claro, hay que acudir con un notario y para saber con qué notario puedo ir, está el Colegio de Notarios de la Ciudad de México, el teléfono 5511-1819, estamos en Río Tigre 63 y la página de internet colegiodenotarios.org.mx tiene un rubro que dice ubica tu notaría.
2: Ah, súper.
7: De ahí podemos entrar y podemos buscar al notario por número, por nombre, los notarios de determinada colonia, los notarios de determinada alcaldía.
2: ¿Y da igual a cuál vamos? ¿Todos
7: sí
2: son iguales?
7: Todos son iguales, todos van a cobrar 3,800 pesos y es lo mismo, van a recibir la asesoría.
2: Perfecto. Uh-huh. Pues muchísimas gracias por habernos acompañado en la Hora Nacional. Ojalá que mucha más gente tome la decisión de aprovechar la promoción y que vayan este mes de septiembre a sacar su testamento.
1: Sí, vamos. Vamos, porque no lo he hecho, lo tengo que hacer.
7: Sí, sí.
1: Gracias. Muchas gracias.
7: No, hombre, nada. Gracias a ustedes por la invitación.
1: Gracias a ustedes también por seguir con nosotros. Por favor, ya saben dónde estamos. No se vayan a ningún lado. Así llegamos al final de la primera parte de La Hora Nacional. Hoy hablamos de paz, de música, de educación y de mujeres que han dejado huella en nuestra historia.
2: A unos días de conmemorar su natalicio, nos quedamos con una cita de Aurora Reyes. El arte no es un adorno para el deleite de los poderosos, sino un arma de combate para despertar la conciencia del pueblo y guiarlo hacia su emancipación.
1: Muchas gracias por vernos y por escucharnos. Pero antes de irnos a una pausa, le mandamos un abrazo y un saludo muy especial a Patricia Serrano, Carlos Gutiérrez García, Lupita Vega y Roberto Martínez.
2: También van saludos para Jorge Quesada, Silvia Machuca, María Elena Hernández, para José Luis Ramírez en Veracruz y para Patricia González en Jalisco.
1: Gracias por estar con nosotros cada semana y recuerden que nos encuentran como La Hora Nacional Oficial en YouTube, Facebook, Instagram, TikTok, X, Spotify y en el número 55 34 83 42 39. 55 34 83 42 39.
2: Además nos pueden mandar un correo electrónico a lahoranacional@segob.gob.mx.
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9: Buenas noches, amigas y amigos de Sinaloa. Espero se encuentren muy bien esta noche de domingo y agradezco su compañía en la nueva emisión de La Media Hora Estatal. 30 minutos de historia, cultura, gastronomía y temas de actualidad que debemos conocer. Siempre resaltando lo mejor de nuestro estado y de nuestra gente. Soy Gabriela Ríos. ¿Qué les parece si iniciamos? Las alegrías de Amaranto son mucho más que un postre tradicional mexicano. Son un verdadero superalimento. Este dulce, elaborado con semillas de amaranto tostadas y miel, concentra un perfil nutricional extraordinario en cada bocado. Contiene proteína de alta calidad y aminoácidos esenciales como la lisina. Es una fuente de energía de larga combustión y también mejora la digestión. Vamos a la cocina de los sabores y aromas de Sinaloa con Juan Manuel Esparza, que nos antoja con las riquísimas y nutritivas alegrías.
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10: Muy buena noche, un domingo más de Sabores y Aromas de Sinaloa. Te saluda Juan Manuel Esparza y hoy te quiero platicar de algo que parece sencillo, pero que cuando conoces su historia dices, ¡ah, caray! Esto es más que un dulce. Y precisamente quiero platicarte de las alegrías. Sí, esas que son de amaranto, esa barrita doradita, crujiente, con miel de piloncillo, a veces con pepitas, cacahuates o pasitas, según sea la región que la prepara o donde la consumas. Pero, ¿sabías que estás consumiendo una tradición que viene desde tiempos prehispánicos? Sí, así es, mi raza. Mucho antes de que existieran las tiendas de conveniencia, las envolturas de colores y los dulces industriales, los pueblos originarios de México ya cultivaban y consumían el amaranto, conocido antiguamente como huautli. El amaranto es un cultivo milenario. Hay evidencias arqueológicas de su presencia en México desde hace miles de años, de acuerdo con información del Gobierno de México. Para los pueblos mesoamericanos, el amaranto no era cualquier semilla, era un alimento, parte importante de sus tradiciones y también tenían un profundo significado ceremonial. Los mexicas, por ejemplo, lo utilizaban en diferentes preparaciones y también en rituales religiosos. Y aquí viene una parte bien interesante. Antes de la llegada de los españoles, ya existían preparaciones hechas con amaranto y algún tipo de miel, como la miel de maguey. Con el paso del tiempo y después de la llegada de los ingredientes europeos, la receta fue cambiando. Aparecieron el piloncillo, las pasitas, las pepitas y otros ingredientes que hoy asociamos con la alegría tradicional que ya conocemos. Pero, ¿por qué se llama alegría? Bueno, no existe una explicación totalmente comprobada. Una versión señala que el nombre podría estar relacionado con las ceremonias indígenas que los cronistas españoles describieron como celebraciones llenas de música, baile y alegría. Otra explicación popular dice que el nombre tiene que ver con algo mucho más sencillo y bonito. Cuando el amaranto se tuesta en el comal, las semillas brincan. ¡Ah! ahora entiendo. Cuando uno está contento, ¿qué haces? A veces brincas de la emoción. ¡Qué bonito! Entonces imagínate la escena. El comal caliente, las semillitas tronando y brincando. El aroma del amaranto tostado y después de esa miel espesita que sirve para unir todo. ¡No! ¡Qué ricura! ¡Puro México, plebada! A disfrutar de las alegrías. Y lo más chilo de todo esto es que el amaranto se destaca por su gran contenido de proteínas, minerales y otros nutrientes. De acuerdo con la información de la Secretaría de Agricultura, contiene más proteínas que el maíz y el arroz y tiene una importante cantidad de calcio, hierro, fósforo y vitaminas. Por eso el amaranto ha pasado de las antiguas cocinas mexicanas a las granolas, galletas, panes, atoles, bebidas y muchísimos productos modernos. Hasta los astronautas lo han consumido como parte de su alimentación. Mira nomás, de las chinampas hasta el espacio. Ahora que tengas frente a ti una joya como lo es el amaranto, recuerda, una alegría puede parecer simplemente una barrita de amaranto, pero cuando conoces su historia, descubres que ahí, en esa barra, en el amaranto, hay campo, hay cultura, hay trabajo de familias mexicanas y hay siglos de conocimiento. Así que a la otra, recuerda que estás probando un pedacito de la historia de nuestro México. Yo soy Juan Manuel Esparza, nos escuchamos el próximo domingo, seguramente con más sabores y aromas de Sinaloa. ¡Buena noche!
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12: Amigos de Sinaloa, muy buenas noches tengan todos ustedes. Soy Georgina Martínez y en nuestro espacio de cultura hoy vamos a hablar de la cultura del cuidado del medio ambiente y de una página realizada por un joven muy entusiasta. Esta página que ustedes pueden encontrar en plataforma se llama Conservando con Armando y vamos a hablar con este joven Jesús Armando Bejarano Velarde. Hola, ¿cómo estás? Platícanos de estas aventuras que le hace sentir a todas las personas que acuden a tu página y que tienen que ver con la visibilización y conservación pues de la fauna endémica de nuestro querido Sinaloa.
13: Ah, muy bien, Georgina, mucho gusto, muchas gracias por el espacio, muchas gracias por permitirme estar aquí en estos momentos. Soy Armando Velarde, tengo mi página, se llama Conservando con Armando. Tengo 23 años, soy estudiante de gestión de zona costera y pues más que nada, sobre todo, soy alguien que desde hace mucho tiempo encontró la naturaleza una forma distinta de entender el mundo.
12: ¿Cómo fue que se te ocurrió llevarlo a las redes? Porque te vemos que con todos los peligros que implica, te vas al monte o a lo mejor en el monte hay más paz de la que creemos en las ciudades, ¿no?
13: Sí, es relativo, ahorita, pues meternos ahorita en los temas de inseguridad aquí en Sinaloa, pues nunca terminaría. Que yo siempre fui un niño del monte, ¿no? Yo crecí en el rancho junto con mis familiares. Mis familiares pues siempre han sido comerciantes de ganado, de abarrotes, todo eso. Entonces nosotros dependemos de rancho. Pero pues la página nació de algo muy sencillo. Pues yo salía al campo, encontraba huellas, animales, visitaba lugares pues increíbles. Y me daba cuenta que muchas personas de aquí, de Mazatlán, de Sinaloa, pues ni siquiera sabían que todo eso estaba aquí. Pues entonces pensé pues en compartirlo.
12: Y ha sido un éxito, ¿no? De repente, si no amamos y conocemos nuestras raíces, lo que nos identifica, cómo lo vamos a cuidar y a proteger, ¿verdad?
13: Sí, yo sinceramente yo hago los videos con la intención de, o sea, no solamente quiero enseñar de animales, pues mi ecosistema, o sea, yo la verdad quiero que la gente si nada conozca lo que tiene cerca, porque pues difícilmente vamos a conservar algo que no conocemos o que no sentimos nuestro, pues.
12: Y qué bueno que haces eso, y sobre todo que escogiste una carrera donde la naturaleza es importante. Platícale a los jóvenes que nos escuchan de qué va esta intención tuya de dar a conocer los animales, los ecosistemas, etcétera, etcétera, que tiene nuestro Sinaloa.
13: Lo que es Mazatlán, o sea, donde yo vivo, Sinaloa, pues tenemos ecosistemas muy, muy vulnerables y a la vez muy importantes que sin ellos pues no tendríamos quizá la calidad de vida que acostumbramos tener, porque pues yo he visitado distintas ciudades y créanme que Sinaloa tiene una calidad de vida exorbital a comparación de otros lugares, ¿no?
2: Y no lo valoramos, pues más que más, ¿no?
13: No se valora, o sea, pues de hecho mi lema en los videos al último siempre es: lo que no se conoce, no se conserva. Y por más sencilla que se oiga la frase, realmente tiene mucho sentido. O sea, yo que voy mucho a los ranchos, todo eso, yo tengo mucha comunicación con gente pues que realmente conoce, pero lo que le han enseñado desde que crecieron, ¿no? Pero ya una vez que les digo, por ejemplo, hace poco tuve la interacción con unos rancheros, que ellos matan a un lagarto que es endémico de la región, que le acostumbran decir escorpión. Este se llama heloderma o lagarto enchaquirado. Entonces ellos tienen la creencia de que es un lagarto que te va a corretear y que te va a morder y que te vas a morir, pues, porque sí contiene veneno, pero no es tanto de importancia médica. O sea, el lagarto te tiene que morder como por 2 horas para que te pase algo, pues. Entonces yo comunicándoles, ya ellos caen en cuenta de que, no, pues sí, toda la vida le hemos hecho daño y no sabíamos que servía para esto y que por él hay dispersión de semillas y por esto crece tal palo y cosas así, pues.
2: Exactamente, o los jaguares que por mucho tiempo han permanecido, mucha gente no sabe que muchos felinos también están y en Sinaloa, en toda esta región de Cozalá, la meseta de Cacaxtla, en San Ignacio.
13: Sí, de hecho Sinaloa cumple una función para el jaguar como corredor desde Sonora hasta Sinaloa, hasta Nayarit, casi todo abarca todo el Pacífico mexicano, y realmente el jaguar es una especie tan emblemática tanto culturalmente como históricamente, y que no se le da la importancia que se ve, y no solo conservar el jaguar, pues, o sea, para conservar el jaguar tienes que conservar el ecosistema, tienes que conservar a sus presas, conservar al jaguar es conservar todo, pues, en general.
2: Los animalitos que alrededor, pues, que él consume y que también todo sirve para el equilibrio natural. O sea, ¿cuál sería finalmente, exacto, Armando, además que busquen tu página, ahorita nos das todas las redes, pues cuál sería el mensaje tuyo para todos los sinaloenses que se enlazan esta noche en este espacio?
13: Pues que conecten, se informen más, se empapen de conocimiento de la naturaleza, porque pues no solamente es de que, sí, yo conozco tal árbol y que, no, o sea, todo hay un trasfondo y realmente es más sencillo de lo que uno piensa, pues. Y cuando entiendes las funciones ecosistémicas, o sea, todo lo positivo que te puede traer para tu vida, para tu ambiente, pues es necesario conocer para valorarlo, ¿no?
2: Bueno, pues me parece muy bueno todo lo que nos estás diciendo y la verdad te felicitamos y ojalá y que mucha gente vea Conservando con Armando, y es un joven sinaloense que la naturaleza es tu vida y por eso la quieres proyectar, y te lo agradezco enormemente, y pues muy buenas noches y adelante a seguir conservando con Armando.
13: Muchas gracias, ahí los invito a seguirme y ahí vamos a estar al pendiente de cualquier cosa, ahí le doy la atención a todo mundo.
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15: Saludo a la audiencia de la media hora estatal. Y seguimos caminando por los pueblos del municipio de Angostura y conociendo la vida y obra de algunos personajes. Yo soy Teodoso Navidad Salazar y de entrada vamos a hablar de Manuel el Chino Ureta Insunza, que fue un reportero gráfico. Nació precisamente en Angostura el 31 de diciembre de 1922. Fue un destacado comentarista deportivo en la radio XESA de Culiacán, Sinaloa, a la vez que trabajaba para el diario de Culiacán de don Román R. Millán. El Chino Ureta, como se le conoció, laboró para el periódico La Palabra, la revista Expresión, fue socio fundador de la Asociación de Periodistas de Sinaloa, al lado de don Gustavo de Cañedo y otros destacados periodistas. Falleció el 12 de mayo de 1977. Otro personaje muy destacado en Angostura es el coronel de justicia militar Juan Manuel Angulo Jacobo, que nació el 14 de diciembre de 1960. Se licenció como abogado en la UAS, realizó el posgrado en Especialización Judicial en la Suprema Corte de Justicia de la Nación. En la Universidad Panamericana estudió las especialidades de Derecho Penal Administrativo, Civil, Administrativo, Amparo Económico y Corporativo. Se ha desempeñado como agente del Ministerio Público en distintas regiones militares, maestro en Administración Militar y como primer consultor jurídico. Fue jefe del Cuerpo Jurídico Consultivo en la Procuraduría Militar, entre otras responsabilidades en el ámbito militar. Hablaremos ahora de una comunidad llamada El Cachorón, que llegó a tener categoría de celaduría de Angostura en 1902. Actualmente es una comisaría en la Alcaldía Central. En esta comunidad nació un personaje muy destacado, me refiero a don Evaristo Angulo, que participó en el movimiento armado de 1910 al lado del general Macario Agiola. El cronista de Angostura, Francisco René Bojórquez Camacho, nos informa que don Evaristo fue un destacado líder agrario, no obstante los problemas de la época, porque varias veces se intentó asesinarlo para que desistiera de la formación de ejidos en la región. Impulsó precisamente esta formación de ejidos, entre ellos Aluey, uno de los primeros en la región en esa época. Participó también don Evaristo Angulo en la conformación del Sindicato de Obreros y Campesinos de Aluey y fue su primer secretario general, así como también presidente del Comité Agrario de Solicitantes de Tierra. Los campesinos de la región honraron su memoria al imponer su nombre a la Unión de Ejidos de Angostura. Don Evaristo Angulo falleció el 26 de marzo de 1956. Otro personaje nativo del Cachorón fue Álvaro Pérez García, que nació el 9 de febrero de 1921. Se desempeñó como servidor público en el Registro Civil de Angostura en 1942, en el Registro Público de la Propiedad y del Comercio del Gobierno de Sinaloa en 1943. Don Álvaro Pérez García fue presidente municipal de Salvador Alvarado entre 1969 y 1971, miembro de los clubes de Leones y Caza y Pesca Águilas de Guamúchil. Su obra más destacada fue el impulso a la educación a través de la construcción de escuelas. Una trayectoria pues muy hermosa, la creación de escuelas por parte de don Álvaro Pérez García. Él falleció el 14 de abril de 1995. Y del Cachorón nos vamos hasta La Cananea, una antigua hacienda en esta región de Angostura. Hoy este asentamiento humano tiene rango de comisaría en la sindicatura de La Ilama. En esta comunidad de La Cananea nació un destacado personaje, Crescencio Montoya Cortés. Nació el 24 de febrero de 1952. Fue un hombre polifacético, destacado como compositor y cantante. Sus melodías han sido grabadas por artistas locales, nacionales e internacionales. Fue abogado, economista y maestro universitario de la Universidad Autónoma de Sinaloa, historiador y miembro de la Asociación Nacional de Cronistas de México. Él realizó una especialidad en español y la maestría en historia. Sus trabajos literarios e históricos han sido publicados a través de periódicos y revistas en la entidad. Publicó la novela La Polla de Heraclio, que tuvo muchas ediciones. Fue declarado huésped distinguido por los gobiernos de Guerrero, Jalisco y Guanajuato, así como por los ayuntamientos de Taxco, Guerrero, Ciudad Obregón, Sonora, Guadalajara, entre otros. Presidió la Asociación Estatal de Cronistas de Sinaloa. Crescencio Montoya Cortés falleció el 28 de mayo de 2026. Y de La Cananea nos vamos hasta Capomos, un pueblo con mucha historia. Capomos llegó a tener categoría de celaduría en 1902. Con el nombre de Capomos, se conoce una comisaría en la sindicatura de Aluey y un canal de riego en el municipio. Los campesinos de la comunidad de Capomos recibieron la dotación provisional de sus tierras en septiembre de 1935. Y no fue hasta 1937 cuando el general Lázaro Cárdenas del Río, siendo presidente de la República, les entregó la resolución definitiva que los hizo pues propietarios de esa tierra. En esta comunidad de Capomos nació dos personajes, me refiero a Lombardo y a Rigoberto Higuera, integrantes del conjunto musical Los Alegres de Capomos. Ellos fueron hijos de Librado Higuera Quintero y Ramona Acosta, ambos originarios del Manchón Mocorito. Los Alegres de Capomo se iniciaron en 1964 en la radiodifusora XEJL de la ciudad de Guamúchil. Para 1968, la XEWS de Culiacán les abrió las puertas, dándose a conocer a un público más amplio. Al año siguiente grabaron para Discos Tambora de Mazatlán, dos discos de larga duración y 10 sencillos. En 1974, ya consolidados, se abrieron paso en la Unión Americana con un gran éxito entre el público latino. Grabaron para varias marcas hasta tener su propia disquera. Por razones personales, Rigoberto se retiró del medio artístico, pero Lombardo continuó con el nombre artístico de Lombardo Higuera y su tambora norteña. Ha tenido grandes éxitos en su carrera y con su propia marca. Muchos lo siguen identificando como el Capomo. Ahora hablaremos finalmente de Capomones, una comisaría en la sindicatura de Aluey. En esta comunidad nació Francisco René Bojorquez Camacho el 17 de marzo de 1957. ¿Pero quién fue Francisco René? Bueno, de entrada les diré que es el cronista del municipio de Angostura. Pero él tiene una gran obra educativa. Estudió para maestro en la Escuela Normal El Quinto de Navojoa, Sonora. Ha laborado en el sistema educativo en los niveles básicos, medio superior y superior. Es dueño de una vasta obra literaria en la que incluye relatos y cuentos de carácter costumbrista, entre ellos El Macapule de Carliquín y Un Cacaste Lleno de Mentiras. Relatos de Angostura son los títulos de algunas de sus obras. Ha sido un destacado promotor de los talleres de lectura y redacción en la región del Ébora. Colaboró en la sección cultural de la cadena periodística El Debate de Culiacán o El Debate de Sinaloa, revista Brechas, Presagio y otras publicaciones de la entidad. Con el cuento El Pelo se hizo acreedor al Premio Mocorito 2005, otorgado por la Fundación Dr. Enrique Peña Gutiérrez. Pues bien amigos, esto ha sido todo en Sinaloa, pasajes de nuestra historia. Yo soy Teodosio Navidad Salazar. Hasta la próxima. Buenas noches.

0: También es momento de despedirnos, el tiempo se ha agotado. Antes de irme, les recuerdo que pueden ponerse en contacto con nosotros a través del correo lamediahorasinaloa@gmail.com. 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
7: Es el Match Morning de Match 100.1 Más Pop. Conéctate, good morning por la mañana, mi Matcher. ¿Cómo estamos? Espero que súper bien, disfrutando de la buena música. 6 de la mañana en punto, lunes, ya arranca de semanita. Vámonos arrancando con todo, una semana más, lluviosa en la capital sinaloense. Bienvenidos los que apenas se van conectando, que se van despertando, otros que ya van camino a trabajar desde muy temprano, a echarle ganas, mi club de los madrugadores. Y oigan, les traigo noticias porque vamos a hablar de algo llamado el romance de verano en septiembre. Se los platico aquí en Match 100.1 Más Pop. Conéctate a las 6 con 8, Matcher.

6:07 en el Match Morning de Match 100.1 más Pop. Conéctate. Mark Ronson y Bruno Mars con Oh Damn Funk. Lo que escuchamos en esta mañana lluviosa en Culiacán, mi Matcher, 25 grados centígrados en la capital. Y oigan, su romance de verano va a sobrevivir el mes de septiembre. A ver, para quien no lo sepa, en redes está hablando de algo llamado la teoría de septiembre. ¿Qué es esto, la teoría de septiembre? Pues bueno, es una tendencia que dice que este mes puede poner a prueba las relaciones que comenzaron durante el verano, Mature. La idea es fácil, o sea, durante las vacaciones todo se siente más emocionante porque estamos de vacaciones, tiempo libre, menos rutinas. Para mucha gente tipo que va a la escuela, la preparatoria, universidad, Mature. Y bueno, es más fácil dejarse llevar por la relación. Y te voy a platicar qué pasa después. Soy Mitch Peregrina, te acompaño desde las 6 de la mañana hasta las 10 acá en el Match Morning. Y bueno, cuando llega septiembre, resulta que muchos regresan a trabajar, a la escuela, los horarios y la vida normal cambian, Mature. Y hay muchas parejas que empiezan a descubrir si realmente existe una compatibilidad con el tiempo, que puedan salir, o si simplemente era la emoción del verano. Así que, pregunta para ustedes, mi Mature. ¿Creen que muchas relaciones vayan a terminar en este mes de septiembre por esa razón? Me parece muy muy interesante, porque sí es cierto que muchos arrancan relaciones en vacaciones. Fíjate nada más. Vámonos a escuchar a un artista Match que inició una relación muy bonita, Matcher. Se casó, pero sigue cosechando muchísimos éxitos. Es Taylor Swift a quien escuchamos, que justamente The Fate of Ophelia ha superado las 500 millones de visualizaciones en plataformas digitales. La escuchamos con I Knew It, I Knew You ahora, acá en el Match Morning de Match 100.1. Más Pop, conéctate.

0: Estás en Match 100.1 Más Pop. Conéctate, 6:14. Muy buenos días, mi Matcher. Gracias por conectarse en esta mañana con el 100.1 de tu radio. Y te traigo una noticia. Te voy a preguntar: ¿te imaginas estar a punto de descartar un trabajo o una canción muy importante y que con el tiempo sea una de las cosas más grandes que has hecho y de las cuales te sientas más orgulloso, orgullosa? Esto le pasó a una cantante. ¿A quién? Te lo voy a platicar a las 6 de la mañana con 20 más tardar aquí en el Match Morning de Match 100.1 Más Pop. Conéctate. Soy Mitch Peregrina, hoy contigo hasta las 10 de la mañana.
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Justin Bieber can love yourself en el Match Morning de Match 100.1 más pop. Conéctate, son las 6:20 en Culiacán. Buen arranque de semanita, 7 de septiembre, mi Matcher. ¿Cómo vas? Ya saliendo el sol en la capital sinaloense. Parece que iba a llover más, Yo sí me lo olvidé que nos iba a llegar más lluvia, pero parece que no. Lo bueno. Bienvenidos al Club de los Madrugadores, el Club de los que van a hacer ejercicio, el Club de los que tienen su cafecito ya en la mano. Bueno, tu día, ánimo. Y oigan, les traigo un chismecito porque imagínense que están a punto de sacar una rola, ¿no? Y que, pues, dices, la voy a descartar, no me encantó tanto. Y al final, esa canción que querías descartar termina siendo un exitazo y es de las canciones que más te terminas sintiendo orgulloso o orgullosa. Pues esto le pasó a Olivia Rodrigo Mature con The Cure. Una canción que nació en un momento que la cantante tenía dudas sobre su propio proceso creativo. ¡Órale! Soy Mitch Peregrina, hoy contigo desde las 6 de la mañana hasta las 10 como todos los días acá en el Match Morning. Y con el tiempo, Olivia terminó viendo la canción de otra manera, Mature, y ahora la considera una de las canciones que más orgullo siente por ella, ¿no? La historia no termina ahí, Mature, porque el universo justamente de The Cure también cobró vida en su videoclip con escenarios, vestuario y elementos creados especialmente para contar la historia, Mature. ¡Órale! Así como también esta canción que vamos a escuchar, que la verdad nos impresiona muchísimo todo el trabajo que está haciendo Olivia Rodrigo, tanto así que ahora tiene una exposición en el Museo de los Grammys. La escuchamos con Stupid Song, Olivia Rodrigo, canción número 6 de la hora aquí en el Match Morning. De Match 100.1 más pop, conéctate.

Estás en Match 100.1 más Pop. Conéctate con Hundrix. Esto se llama Golden, lo que acabas de escuchar. 6:32 minutitos de la mañana, mi Matcher. Good morning para todos los que apenas se van levantando. Club de los Madrugadores. Quien ya conectado, te escucha por el Instagram de Match Radio HQ y por mi Instagram. Mándame mensaje @MatchPeregrine y conéctate por el micrófono de iHeartRadio. 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Vámonos ahora con el buen Dominic Fike, que acaba de publicar Wildflower, un adelanto de su próximo álbum llamado Hot Chocolate Smoking. Así que va a estar bastante interesante escuchar, macho. Vámonos a escucharlo con Baby Doll. Es Dominic Fike en el Match Morning de Match 100.1 más Pop. Conéctate. Esta es la canción número 9 de la hora.

El Match Morning de Match 100.1 más Pop, conéctate con A Summer, My Body Isn't Ready. Lo que acabamos de escuchar, Match 6:42 de la mañana en este lunes 7 de septiembre, conectadísimos ya. Y te traigo noticias porque sabes que ganar más dinero automáticamente, pues vaya, no significa, Matcher, que seas más rico. Y te voy a decir las claves para tener unas finanzas saludables. Y esto, Matcher, pues conlleva a que ahora sí te puedas volver rico, puedas tener mucho dinero, puedas tener la tranquilidad de no batallar con el dinero. ¿Ok? Escúchense esto, soy Mitch Peregrina, desde las 6 de la mañana hasta las 10 acá en el Match Morning. Bienvenidos en el Club de los Madrugadores, los que apenas se van despertando. Y bueno, una de las claves para unas finanzas saludables no es solamente cuánto ganas, sino qué haces con el dinero, Matcher. Primero, intenta gastar menos de lo que ganas. No significa dejar de disfrutar tu dinero, claro que no, sino evitar que cada aumento de sueldo termine convertido en más gastos. Si, a ver, ganas más y ahora te compras un coche mejor y tienes otra deuda, pues oye, tú también, oye. Segundo, ahorra. Pero también aprende a invertir, Matcher. Ahorrar te ayuda a tener un colchón para emergencias, mientras que invertir puede permitir que tu dinero crezca con el tiempo. Ahí puedes tener un montón de instrumentos bancarios que puedes utilizar para que te dé un interés del 10% anual, que está bastante bien, Matcher. Y tercero, empieza cuanto antes. Incluso pequeñas cantidades pueden tener mucho impacto cuando se mantienen durante muchos años. Así que empieza a invertir desde ya, Matcher, para que tengas esa libertad financiera que tanto has querido. Fíjate nada más. Vámonos ahora con Sabrina Carpenter. Espero eso lo que escuchamos acá en la canción número 13 de la hora, aquí en el Match Morning de Match 100.1 más Pop. Conéctate.

El Match Morning de Match 100.1 más Pop. Conéctate con David Guetta, Sexy Chick. Lo que escuchamos con el Club de los Madrugadores aquí en el Match Morning de Match 100.1 más Pop. Conéctate. Y mi matcher, tú que vas camino a la escuela, al trabajo, a la oficina, que andas madrugando, te traigo más música continua. 30 minutotes a partir de las 6 de la mañana con 53 aquí en el Match Morning de Match 100.1 más Pop. Conéctate. Soy Mitch, hoy contigo hasta las 10 de la mañana.

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Bienvenidos Club de los Madrugadores al Match Morning de Macha 100.1 más Pop. Conéctate, 6:52 minutitos. Saluditos a mis cumpleaños del día de hoy, madrugando y chambeando o estudiando. Bien por ti, qué buena manera de arrancar este lunes, inicio de semana. Oigan, ¿se imaginan perder los anillos de su boda antes de terminar la sesión de fotos por un error del fotógrafo? No se lo pueden perder, les tengo un chismesazo a las 7:05 aquí en el Match Morning de Match 100.1. Más Pop, conéctate. Buena mañana, Matcher.

Tame Impala con Drácula, aquí en Match 100.1 más Pop. Conéctate, escuchas el Match Morning, 7:01 ya de la mañana. Club de los madrugadores, el club del cafecito y del chismecito, mi Matcher. Pues les traigo un chismecito interesante. Soy Mitch Perilina, hoy contigo desde las 6 hasta las 10, como todos los días acá en el Match Morning. Y resulta, o sea, imagínate que estás haciendo tu sesión de fotos de la boda y de una pierdes tus anillos de boda por una foto. Ah, caray, ¿pero qué pasó? Se los voy a platicar. Soy Mitch Peregrina, desde las 6 de la mañana, ya lo saben, hasta las 10 los acompaño. Y este video se volvió viral, Matcher, porque muestra a una pareja intentando hacer una fotografía muy peculiar. ¿Qué hicieron? Pusieron sus anillos cerca de la puerta de un ascensor, mientras el fotógrafo preparaba la toma. Pues, ¿qué crees que pasó? Sí, lo que todos nos esperamos. Las puertas comenzaron a cerrarse, y en cuestión de segundos, los anillos terminaron cayendo por la abertura del ascensor. ¡No me digas! La reacción fue, pues obviamente, de espanto, Matcher. Y aunque pues el video generó un montón de comentarios, muchos dicen que tal vez pudo haber sido una escena preparada para que fuera así, pero no sabemos si fue realmente un accidente de boda, Matcher. Yo, la neta, no me arriesgaría a hacer fotos así, pero bueno, cada quien, ¿no? Pregunta para ti, ¿te arriesgarías o no te arriesgarías? Yo te escucho por el micrófono de iHeartRadio también, por ahí nos conectamos para saber qué piensas tú. Vámonos ahora a escuchar a Gorillaz, Matcher, que llega con un éxito que nos encanta, que se llama Feel Good, que de hecho la agrupación se va a presentar el 9 de diciembre en Ciudad de México. ¡Órale! ¡Qué buena onda! Los escuchamos acá en el Match Morning de Match 100.1. Más Pop, conéctate, canción 2 de la hora.

no se descartan las parejas, es normal, ¿sí? Vivieron etapas difíciles, las parejas que duraron más tenían dudas, incluso con ganas de irse, y aún así eligieron quedarse y trabajarlo, Matcher. Así que hay que trabajar en la relación, fíjate nada más. Buenas recomendaciones. Vámonos ahora con Dua Lipa, Matcher, que justamente el esposo de ella contó que antes de convertirse en actor, pues tuvo que trabajar, tuvo que echarle ganas, y ya después de un tiempo logró conseguir el éxito. Bien por Dua Lipa, que tiene un hombre tan trabajador, ¿no? La escuchamos acá en el Match Morning de Match 100.1 más Pop Conéctate. Esta es la canción número 4 de la hora.

0: Estás en el Match Morning de Match 100.1 más Pop. Conéctate, mi Matcher, a las 7 de la mañana con 21 minutos. Alex Warren terminó literalmente por los suelos en pleno concierto. ¿Qué le pasó? Te lo platico aquí en el Match Morning de Match 100.1 más Pop. Conéctate. Soy Mitch Peregrina, hoy contigo hasta las 10 de la mañana, Matcher.
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Infinity con Yuguro Just Project a cargo de esta canción, 7:21 en este arranque de semanita, 26 grados centígrados en Culiacán. Y oigan, que Alex Warren terminó literalmente por los suelos en pleno concierto Mature. Pues, ¿qué le pasó al señor? Durante una presentación de su gira Finding Family on the Road Tour en Australia, Mature, el cantante se acercó a una plataforma elevada del escenario para saludar a los fans de las primeras filas. Y pues bueno, cuando intentó bajar hacia otra parte de la estructura, perdió el apoyo y cayó de espaldas hacia la zona técnica. ¡Ay, no! El personal de producción reaccionó para ayudarlo y afortunadamente el incidente no pasó a mayores, Mature. Lo curioso es que el propio Alex compartió posteriormente el video de la caída en sus redes y decidió tomárselo pues con mucho humor, ¿no? Y dijo lo siguiente: me dijeron que me rompiera una pierna antes del show. Y pues nada, macho, o sea, esto por si no lo sabían, es una referencia para desearle suerte a un artista antes de salir al escenario, ¿no? Y pues nada, definitivamente no es la forma en que Alex planeaba terminar el concierto, pero pues así lo hizo, macho, y se lo tomó a buenas hasta eso, ¿no? Vámonos a escucharlo, es Alex Warren con Fever Dream. Esta es la canción 6 de la hora aquí en el Match Morning de Match 100.1. Más pop, conéctate, gran arranque de semanita, macho.

Justin Bieber con Daisy, aquí en Match 100.1 más Pop Connected. Te escuchas del Match Morning, 7:32 de la mañana en este lunes 7 de septiembre. Matcher, con mucha buena música, te voy a compartir un tutorial antiprocrastinación. Si tú eres del club de los madrugadores, que híjole, cómo le cuesta arrancar el día, o se va en el teléfono, o se va el chismecito, pues bueno, te traigo estos consejos súper prácticos, Matcher, para que los empieces a aplicar. Soy Mitch Peregrina, hoy desde las 6 de la mañana hasta las 10, como todos los días, mi Matcher. Y empecemos con el consejo number one, mi Matcher. La regla de los 2 minutos. Si la tarea que tienes pendiente te toma menos de 2 minutos, hazla ahora. Hay que responder un WhatsApp, hay que mandar un correo, hay que lavar un vaso, hay que tender la toalla mojada. Hazlo, porque el cerebro usa más energía para recordarlo que cuando tienes que hacerlo, Matcher. Créeme. Ok, consejo número 2. Empieza por el pedazo más pequeño posible. Así es, antes de terminar, necesitas empezar. Así que abre la computadora, escribe una línea, separa la ropa para hacer ejercicio. Esta pequeña acción desencadena todo lo demás. Así que no digas, tengo que hacer esto, 1000 cosas. No, es por dónde empiezas y por ahí arranca. No te abrumes con lo demás. Y por último, cambia el tengo que hacerlo por lo voy a hacer durante 10 minutos, 20 minutos, 5 minutos. Y ya con esto eliminas la barrera de que te va a llevar todo el día o que sientes que te va a llevar todo el día, ¿no? Así que ahí lo tienes, Matcher. Establecer un tiempo corto te ayuda, pues, a quitar un poco el peso. Vámonos ahora con música. Les late, llega Olivia Jean, que justamente es una de las favoritas a los nominados a los premios Grammy del próximo año. La escuchamos en la canción número 11 de la hora aquí en el Match Morning de Match 100.1 más Pop. Conéctate. 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

Estás en Match 100.1 más Pop. Conéctate con Harry Styles, Dance No More. Lo que escuchamos son las 7:43 minutitos de la mañana, mi Matcher. 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Vámonos ahora con Sarah Larson, Lush Life. Lo que escuchamos en la canción número 12 de la hora aquí en el Match Morning. The Match 100.1 más Pop. Conéctate.

0: Estás en Match 100.1 más Pop, conéctate, Matcher. Estará la razón con Lush Life, lo que acabamos de escuchar. A las 7 de la mañana con 52, te traigo 30 minutos más de música continua sin cortes comerciales aquí en Match 100.1 más Pop, conéctate. Gran arranque de semanita.
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Estás en el Match Morning de Match 100.1 más Pop. Conéctate, 7:51 minutitos ya de la mañana, mi Matcher. Good morning para todos. Y oigan, les traigo más noticias, más información en unos instantes mientras les doy la bienvenida. Felicidades a los que andan cumpliendo años en este 7 de septiembre. Les toca el pastel de México, ¿verdad? Si no me equivoco. Oigan, ¿le existen robots salvavidas que pueden rescatar del agua a una persona en segundos? Te voy a platicar toda esta información, está súper interesante, a las 8:05 acá en el Match Morning de Match 100.1 más Pop.

Estás en el Match Morning de Match 100.1 más Pop. Conéctate a Ariana Grande con Hater y Major Lamy, lo que acabas de escuchar. Y mi Match, existen robots salvavidas que pueden rescatar del agua a una persona en segundos. Les voy a predicar esta tecnología viral que es increíble. Soy Mitch Peregrina desde las 6 de la mañana contigo hasta las 10 todos los días acá en el Match Morning. Y esos robots salvavidas están transformando los rescates acuáticos al reducir los tiempos de respuesta a solamente unos segundos. Estos dispositivos tecnológicos combinan inteligencia artificial, propulsión y navegación autónoma. ¡Wow! Justamente se están implementando en Dubái y en ciudades costeras de China. Tienen dos formatos, ¿no? Robots que se desplazan por el agua a velocidades de hasta 25 kilómetros con drones y robots marítimos. Pueden arrastrar hasta una tonelada de peso, Matcher. Y permiten que una o varias personas se sujeten de ellos para ser trasladadas a la orilla. También existen salvavidas voladores con inteligencia artificial. Esos drones vuelan directamente hacia la víctima usando sensores de detección avanzada. Y descienden con precisión para proporcionar flotabilidad instantánea. ¡Wow! ¡Me encanta! Esto sí es inteligencia artificial y robótica bien aplicada, Matcher. Así que esperemos que se vuelva popular en todo el planeta y lo estemos usando en todos lados, ¿no? En fin, vámonos ahora con Pink, Just Give Me a Get the Party Started. De hecho, les voy a traer otra canción de este artista Match. Regularmente escuchamos Just Give Me a Reason, pero hoy viene este rolón. Lo escuchamos en la canción número 2 de la hora aquí en Match 100.1. Más Pop Connected. Te escuchas el Match Morning.

Swift y Bruno Mars son los, vaya, los nombres más grandes dentro de esta demanda. Y el caso acusa, pues, a la empresa de violar el derecho de publicidad que protege justamente legalmente el nombre, la imagen y la voz de una persona contra su explotación comercial, Matcher. ¡Órale! Así que veremos más adelante qué pasa con esta demanda, si sucede algo al respecto o no. Ya vemos que por acá en México, por ejemplo, ya tenemos una ley que prohíbe que la gente utilice voces de doblaje. Pues posiblemente llegue a pasar esto con estas empresas en Estados Unidos, Matcher. ¡Qué locura! Vámonos a escuchar a Billie Eilish, Shona Beard, Top of Feather, en la canción número 4 de esta hora aquí en Match. 100.1 más pop, conéctate.

0: Estás en el Match Morning de Match 100.1 más Pop. Conéctate, Billie Eilish con Bird of a Feather. Lo que escuchamos, Matchers. Y oigan, un hombre se divorció por la mañana y horas después ganó millones, unos 40 milloncitos de dólares. Imagínate, la señora quería la mitad del dinero después de haberse divorciado. ¿Se lo merecía o no? Te lo platico en unos instantes acá en el Match Morning de Match 100.1 más Pop. Conéctate a las 8 de la mañana con 22 más tardar. Te traigo toda la info, Matcher.
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Estás en Match 100.1 más pop. Conéctate con We Are The People, Empire of the Sun. Lo que acabas de escuchar es a cargo de esta icónica agrupación Match. Y vean que un hombre se divorció por la mañana y horas después ganó $40 millones, pero su ex esposa inició un juicio para solicitar la mitad del premio. ¿Qué le pasa a la señora? Pregunta para ti, mi Match. ¿Qué piensas? ¿Estuvo bien? ¿No estuvo bien? Pues bueno, resulta que la historia completa es la siguiente. Soy Mitch Peregrina, desde las 6 de la mañana hasta las 10 contigo aquí en el Match Morning. Y resulta que este señor a las 9 se estaba divorciando. Horitas después, para la 1 de la tarde, echándose un sándwich, compró un premio Matcher, un boleto de lotería. Y este boleto de lotería terminó convirtiéndose en un premio de 40 millones. La ex esposa le reclamó parte del dinero porque el boleto pues fue comprado el mismo día del juicio Matcher. Y el caso llegó hasta los tribunales, pero la justicia falló. ¿A favor de quién crees? Del hombre, Matcher, ya que el divorcio ya era oficial cuando compró este boleto y se quedó con el premio íntegro. ¡Imagínate! ¡No te creo! ¿Coincidencia, destino o la mejor separación de su vida? ¿Tú qué opinas? Te escucho por Instagram, arroba Mitch Peregrina, Match Radio HQ. Nos estamos escuchando. Suena la Hugo ahora con Moving to the Sun. Esto que escuchamos, otra canción, número 6 de la hora aquí en Match 100.1 más pop. Conéctate, te escuchas el Match Morning.

Lola Young con Messi en el Match Morning de Match 100.1 más Pop. Conéctate, 8:37 minutos conectados ya en esta mañana de lunes. Arranque de semana, mi Matcher. Y te traigo más noticias porque justamente Lola Young se presentó en un festival de forma sorpresa, justamente en el Reading Festival. Y la cantante ofreció un espectáculo con 9 canciones. Y la neta fue un momento muy especial esta participación del artista, Matcher. Me encanta, bien por Lola Young. 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En lo que ustedes se van conectando, por supuesto, y nos van agregando, nos vamos con Taylor Swift. Suena The Fate of Ophelia. Esta es la canción número 10 de la hora aquí en Match 100.1 más Pop. Conéctate, escuchas el Match Morning.

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0: Son las 8:48 de la mañana en el Match Morning de Match 100.1 más pop. Conéctate a Sara Larson, que se presenta en el iHeartRadio Music Festival 2026, 18 y 19 de septiembre, por toda la cadena Match. 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Arrancamos 7 de la tarde, Soundcheck Match 7:30. Arrancamos el evento oficial, así que no te lo puedes perder aquí en Match 100.1 más pop. Conéctate. En breve te traigo 30 minutos de música continua a partir de las 8:54 aquí en Match 100.1 más pop. Conéctate.
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Bienvenidos a una hora más de música, familia Matcher. Ya las 8 de la mañana con 53 minutitos. Nos arrancamos en unos instantes con mucha más buena música y te traigo noticias porque Olivia Rodrigo organizó un festival a beneficio Matcher y logró que las artistas actuaran gratis y recaudó una cantidad impresionante de dinero. Se los voy a platicar en unos instantes a las 9 de la mañana con 5 minutitos. Les traigo todo el dato para que no se lo pierdan. Mientras, les doy la bienvenida a los que apenas se van conectando al Match Morning de Matches 1.1 más Pop. Conéctate, que tengas un excelente arranque. Que semanita.

Estás en Match 100.1 más Pop. Conéctate con Olivia Rodrigo. Esto se llama Stupid Song, lo que acabamos de escuchar del artista Match, que armó un conciertazo Match para ayudar a la gente. Es Olivia Rodrigo, que justamente llevó a artistas que no cobraron nada Match, trabajaron gratis y recaudaron 20 millones de dólares. ¡Wow! Su festival llamado Daisy Shanes Field, celebrado el 29 de agosto en Irvine, California, Match, pues justamente recaudó 10 millones de dólares que se planea repartir entre 10 organizaciones de apoyo a mujeres y niñas. Y durante el evento, justamente Melinda French Gates subió al escenario y anunció que ella y justamente su organización doblaron cada dólar recaudado. El pago llegó a 20 millones de dólares, Matcher. Impresionante. Y no es la primera vez que Olivia Rodrigo mueve recursos así, Matcher, porque en God's World Tour ya había sumado más de 2.5 millones de dólares a causas similares. Así que bien por Olivia Rodrigo, que sigue sumando grandes cosas a estos grandes festivales. Me encanta. Bien por ella y bien por todos los que salen beneficiados, ¿no? Vámonos ahora a escuchar a Rihanna. Llega con We Found Love, canción 2 de la hora aquí en Match 100.1. 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

9:09 en este lunes acá en el Match Morning de Match 100.1 más Pop. Conéctate, good morning por la mañana, mi Matcher. Me encanta acompañarte con mucha buena música en este lunes arranque de semanita. Y seguimos con más buenas noticias. En esta ocasión les voy a platicar de que ¿saben cuál es el apellido que solamente tienen 27 personas en México y que está en peligro de extinción? Te lo voy a compartir. Soy Mitch Peregrina, desde las 6 de la mañana contigo hasta las 10 todos los días acá en el Match Morning. Y el apellido con 27 registros en México que se encuentra en un inminente peligro de extinción es el Echeverry, Matcher. Echeverry, no Echeverría, Echeverry. De acuerdo con datos oficiales recopilados por el INEGI, este apellido comparte la posición de menor frecuencia en el país junto a Ansaldo, que también tiene 27 personas que tienen este nombre, ¿no? Así que, pues nada, Matcher, pregunta para ustedes, ¿saben cuánta gente tiene su apellido? A los López ni les pregunto, ¿no? Ni a los Rodríguez, ni así, que son muchísimos. Pero vayas, sé que son pocos la gente que tiene este apellido. Por ejemplo, mi apellido Peregrina, solamente mi papá y yo lo tenemos. De mis abuelos es Pellegrín o Pelegrín. Así que, pues nada, Matcher, pregunta para ustedes, ¿qué tan común es su apellido? ¿Es raro? ¿Es muy fácil de que haya personas que tengan ese apellido? Los escucho por el micrófono de iCarRadio y por Instagram, arroba Mitch Peregrina, Match Radio HQ. Vámonos ahora con Yo, suena In The Beginning, en la canción número 4 de la hora aquí en Match 100.1. 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

0: Mis Matchers, ya en el Match Morning de Matcha 100.1 más Pop, conéctate y te voy a compartir la regla 222 que un hombre casado durante 35 años dice que todos debemos de empezar a ser mature. No se lo pueden perder en unos instantes aquí en el Match Morning de Matcha 100.1 más Pop, conéctate.
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Midnighters, ya escuchando The Weeknd con Daft Punk, I Feel It Coming, en el Match Morning de Match 100.1 más Pop. Conéctate. Y oigan, que un hombre casado durante 35 años dice que toda pareja debe de conocer la regla del 2-2-2. ¿Pero qué es esta regla del 2-2-2? Te los voy a compartir. Básicamente es un método de organización afectiva diseñado para mantener viva la chispa en la relación y evitar la monotonía. Mature. Empecemos con cada 2 semanas, una cita solas. El objetivo, salir de la rutina doméstica. Puede ser una cena, ir al cine, tomar un café o simplemente caminar juntos. La regla de oro es: no se habla de deudas, de problemas de trabajo, de logística de los hijos. El enfoque debe ser disfrutar la compañía mutua. Ahora, cada 2 meses, una escapada de fin de semana. Hay que desconectarse 48 horas del entorno mature, de los hábitos normales. Así que ahí está la recomendación. Y por último, cada 2 años, unas vacaciones largas. El objetivo es crear recuerdos significativos a largo plazo y compartir una aventura juntos, mature. ¡Órale! Ahí está. La regla 2-2-2. Me gusta, hay que pasar a aplicar. En fin, vámonos ahora con Damien Pala. Te escucho a ti. ¿Qué piensas, Mature? ¿Te late esta regla? ¿No te late? Te escucho por Instagram, arroba Mitch Peregrina y Match Radio HQ. Los dejo con Drácula, aquí en el Match Morning de Match 100.1 más Pop. Conéctate. Esta es la canción número 4.

Bruno Mars y Rosé con APT en el Match Morning de Match 100.1 más Pop. Conéctate, mi club del cafecito. ¿Cómo estamos? Club de los chambeadores, buenos días. 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En lo que se van ustedes registrando, nos vamos a ir con el BTS. Llegan con Swim la canción número 7 de la hora aquí en el Match Morning de Match 100.1 más Pop Connectos.

Harry Styles con Dance No More, a lo que escuchamos aquí en el Match Morning de Match, 100.1 más, Pop, conéctate. Mi matcher, una endocrinóloga, afirma que debes ponerte de puntillas 20 veces antes de irte a dormir, y te voy a explicar por qué, para que mejores tu salud. Soy Mitch Peregrina, desde las 6 de la mañana contigo hasta las 10, todos los días aquí en el Match Morning. Y el argumento principal, matcher, de esta tendencia es que las pantorrillas actúan como un segundo corazón. Así es, las pantorrillas. Al contrario, se ayudan a bombear más sangre acumulado en las piernas de regreso al torso. Así que hay que empezar a hacer este ejercicio, mi matcher. Éntrale con todo, apóyense contra la pared o en el respaldo de una silla para no perder ahí el equilibrio. Pónganse de pie, elévense sobre la punta de sus pies de forma lenta y controlada. Realicen 20 o 30 repeticiones y se van a sentir mejor. Órale, fíjate nada más, qué buen dato curioso. Pregunta para ustedes, ¿harían algo así? ¿Qué otro ejercicio recomiendan? Los escucho por el micrófono de iHeartRadio. Llega ahora Dua Lipa con Don't Start Now. Esa es la canción número 11 de la hora aquí en Match 100.1 más Pop. Conéctate, te escuchas el Match Morning. 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

0: Matchercillos y Matchercillas, es un gusto acompañarlos acá en el Match Morning de Match 100.1 Más Pop. Conéctate, y oigan, les traigo noticias porque ya nos vamos a despedir, pero te voy a dejar con 30 minutos de música continua sin cortes comerciales acá en el Match Morning de Match 100.1 Más Pop. Conéctate. Soy Mitch Peregrina, hoy contigo hasta las 10 de la mañana.
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Mister hermanos, hermanas, familia Matcher, llegó el momento de despedirnos del Match Morning de Matcha 100.1 más Pop. Conéctate, gracias por dejarme acompañarlos un día más. Hay que sacudirse la mala vibra, fuera, fuera. Y si no andas de buenas en esta mañana, hay que cambiar el chip, Matcher. Hay que sacudirse la mala vibra y de aquí vámonos con todo al resto del día. Te dejo con Karen López, que llega desde las 10 de la mañana hasta las 2 de la tarde, Joana Martínez de 2 a 6, Rox Trujillo de 6 a 10, y nos conectamos mañana en punto de las 6 de la mañana, aquí en el Match Morning de Match 100.1 más Pop. Conéctate, soy Mitch Peregrina.

Esto es Match 100.1 más pop. Conéctate. ¿Cómo están, Matchers? Feliz lunes para todos. Excelente inicio de semana. Soy Karen López, haciendo Match hasta las 2 de la tarde. Y acabas de escuchar a Miley Cyrus con Flowers. Oye, Matcher, vamos a escuchar a continuación a Ariana Grande. ¿Y sabías que antes de terminar su gira de conciertos en Londres, ella sufrió una lesión en uno de sus pies? Lo que la llevó a cambiar sus looks de zapatos altos por otro tipo de calzado. Ya te cuento. Soy Karen López, Matcher. Y días antes de terminar el tour, Ariana sufrió un corte profundo en un pie. Esto la obligó a dejar de usar sus icónicas, pues, zapatillas de tacón de 6 pulgadas. Y para los conciertos finales optó por salir al escenario usando un calzado plano tipo botas, adaptando pues obviamente su atuendo, y para cuidar su vendaje, su equipo de vestuario adaptó pues estas botas planas combinadas con calentadores largos del mismo tono, y con esto logró simular pues la silueta de sus icónicas botas altas de infarto también, pero sin lastimarse el pie. Aunque ella bromeó en sus historias de Instagram diciendo que cantaría unos centímetros más bajita de lo usual, sus fans decidieron hacer el esfuerzo por ella y acudieron a la arena luciendo espectaculares tacones de aguja como a ella le encantan, machos, y también peinados con colas de caballo, orejitas de gato, en honor a su característico, pues, su estilo característico, Matchers. Pues Ariana Grande nos dejó sin duda muchos momentos especiales en su Eternal Sunshine Tour. En este momento está descansando y no sabemos hasta cuándo va a volver al ojo público. Vamos a escucharla con Hey That I Made You Love Me. Esperando hayan tenido un excelente fin de semana, Matchers. Bienvenidos, esto es Match 100.1 más pop. Conéctate.

0: Ariana Grande con Hey That I Made You Love Me aquí en Match 100.1 más pop. 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

Estás en Match 100.1 más pop. Conéctate con Lady Gaga. Telephone, lo que acabas de escuchar. Ya a las 10 de la mañana con 27 minutos. Feliz lunes para todos. 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Y vienen los Black Eyed Peas con I Got a Feeling en Match 100.1 más pop. Conéctate.

Estás en Match 100.1 más pop. Conéctate con Temperance City Self-Aware. Es lo que acabas de escuchar. Oye, Matcher, lo que viene es de Harry Styles. ¿Qué crees? No se ha revelado todavía cuándo se va a casar con Zoe Kravitz, pero según una fuente cercana, ya están pensando en qué es lo que quieren para la ceremonia. Soy Karen López, te acompaño hasta las 2 de la tarde. Y Zoe Kravitz y Harry Styles mantienen su compromiso en privado desde abril, pero todo parece indicar que ya tienen pensado cómo quieren celebrar uno de los momentos más importantes de su vida. De acuerdo con información de la revista People, la pareja busca una ceremonia íntima con familiares y amigos cercanos como invitados, pero eso no significa que quieren algo aburrido. Por el contrario, la música y el baile serán protagonistas. Zoe y Harry quieren tener música en vivo. Es una parte muy importante de la boda para ellos. Además de eso, lo que les importa es tener a sus seres queridos cerca y celebrar con sus allegados, dijo una fuente cercana a la pareja a esta revista. Y es que los futuros novios no están preocupados, Matchers, por la decoración, por las rosas, las invitaciones, el banquete. No, ellos quieren crear una experiencia divertida, relajada y cercana para sus invitados, que no son tan exigentes con los detalles de la boda, que les importa más la diversión. ¿Qué tal, Matchers? Vamos a escuchar a Harry con Sign of the Times. Y como les digo, pues todavía no se sabe cuándo van a llegar al altar, pero se espera que sea pues antes de finalizar este 2026. Esto es Match 100.1 más pop. Conéctate.

0: Harry Styles con Sign of the Times aquí en Match 100.1 más Pop. Conéctate. Oye, Matcher, vamos a arrancar música continua en 3 minutos. Se viene media hora de música sin parar, sin comerciales aquí en Match 100.1 más Pop. Conéctate.
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2: Hola, hola, Matchers, ¿cómo estás? Esto es Match 100.1 Más Pop. Conéctate, soy Karen López. Hasta las 2 de la tarde haciendo match con ustedes y estamos por arrancar media hora de música sin parar, sin comerciales, con Katy Perry, The Weeknd, Hugh Gould y muchos, muchos más, incluyendo a Bruno Mars, Matchers, a quien vamos a escuchar ahorita a las 11, que a lo largo de sus años de carrera nunca deja de agradecerle a su mamá. Te voy a contar lo que dijo ahorita a las 11. Esto es Match 100.1 Uno más pop, conéctate.

Esto es Match 100.1 más pop. Conéctate con Katy Perry. I Kissed a Girl. Lo que acabas de escuchar, Matchers. Ya a las 11 con un minuto. Excelente lunes para todos, Matchers. Arrancando semana con todo. Y siempre debemos ser agradecidos, Matchers. Y más con nuestro papá, con nuestra mamá, como es el caso de Bruno Mars, a quien vamos a escuchar a continuación, que a lo largo de sus años de carrera, Bruno nunca deja de agradecerle a su mamá. Este pasado 31 de agosto, Matchers, Bruno Mars publicó en X una frase de celebración por su disco Platino, que ha alcanzado el millón de ventas y reproducciones, por supuesto, en plataformas. Y cada que logra algo similar, él celebra de una manera muy especial, haciéndoselo saber a su mamá con mensajes como Platinum, mamá, lo hicimos, gracias a todos. Y siempre, siempre está recordando a su mamá con todo el cariño y el amor. Bernadette Hernández, mamá de Bruno Mars, murió el 1 de junio del 2013. Fue algo que marcó muchísimo a Bruno Mars. Él era muy unido a su mamá y pues lo sigue demostrando y recordándola en cada uno de sus logros. Ella lo acompaña. Vamos a escucharlo con When I Was Your Man aquí en Match 100.1 más pop. Conéctate.

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Esto es Match 100.1 más Pop. Conéctate con Hugo. Moving to the Sun. Lo que acabas de escuchar. 11:08. Buen lunes para todos, Matchers. Viene Dominic Fike, que anunció que tiene nuevo álbum de estudio, Matchers, y que tendrá un concepto de álbum grabado en vivo. Soy Karen López. Te acompaño hasta las 2 de la tarde y... Dominic Fike presentó de forma global su sencillo Wallflower como el primer adelanto de su próximo álbum, que se va a titular How to Quit Smoking, el cual se piensa pues estrenar para el 9 de octubre, Matchers. A diferencia de sus trabajos anteriores, Dominic reveló que este disco profundizará en sonidos de pop guitarrero con tintes de rock anglosajón, y que la música fue grabada y producida en vivo durante los conciertos de su actual gira por las carreteras. Matchers han dado en carretera haciendo conciertos en diferentes ciudades y estados, y la verdad es que este tipo de discos son los que más me gustan, Matchers en particular, porque creo que cuando la música se graba de esa forma en vivo, tiene mucho, mucho corazón. Entonces ya veremos este proyecto terminado el 9 de octubre, bueno, más bien ya está terminado, pero el 9 de octubre lo va a lanzar. Muy pendientes para este nuevo álbum de Dominic Fike, que ya está sonando con uno de sus éxitos, es Baby Doll, en Match 100.1 más Pop. Conéctate.

0: Es Billie Eilish con Wildflower en Match 100.1 más pop, conéctate. Oigan, Matchers, ASAP Rocky, la pareja de Rihanna, dijo que Rihanna es 50 veces más rica que él y que muchas veces se enfrenta a comparaciones. Les cuento qué es lo que dijo ahorita a las 11:20 que vamos a escuchar a Rihanna en Match 100.1 más pop, conéctate.
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Esto es Match 100.1 más pop. Conéctate con Rihanna. Don't Stop the Music. Que es lo que acabas de escuchar, Matcher. ASAP Rocky es la pareja de Rihanna, el padre de sus hijos, y aseguró que ella es 50 veces más rica que él y muchas veces tiene que enfrentarse a comparaciones de quién tiene más éxito en su relación. Soy Karen López. Te acompaño hasta las 2 de la tarde. Y ASAP Rocky, Matchers, como les digo, la pareja de Rihanna, lleva años escuchando comparaciones sobre su éxito y el de Rihanna, pero su respuesta al hablar de esto en una entrevista fue mucho más sencilla de lo esperado. Mi mujer tiene miles de millones, yo tengo varios millones. Para él, pues que su pareja haya construido una fortuna mayor no disminuye absolutamente nada de lo que él ha conseguido. El rapero platicó que el éxito de Rihanna le pertenece a ella y que lejos de sentirse amenazado está orgulloso. También ha construido ASAP Rocky su propia carrera en la música, la moda y los negocios, por lo que asegura que no necesita competir con la persona con quien comparte su vida. Su postura abrió una conversación interesante sobre algo que todavía incomoda a muchas parejas. ¿Podrías sentirte orgulloso si tu pareja fuera muchísimo más exitosa económicamente que tú, Matcher? Pues este es el ejemplo de ASAP Rocky. ¿Saben qué más dijo en esta entrevista? Ella es 50 veces más rica que yo y cada vez que gasto en ella, me lo devuelve duplicado y me dice, no te preocupes, yo te cubro. ¿Qué tal, Matchers? Pues esa es la convivencia y sin duda mucha madurez por parte de ASAP Rocky. Vamos a escuchar ahora a Olivia Rodrigo. Esto que se llama Stupid Song ya está sonando en Match 100.1 más Pop. Conéctate.

Break My Heart. Esto es Match 100.1 más Pop. Conéctate con Dua Lipa. Break My Heart es lo que acabas de escuchar. Ya a las 11 de la mañana con 38 minutos. Buen lunes para todos, Matchers. Inicio de semana con todo. Gracias por conectarse. 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Y sin duda, Matchers, Michael Bublé es uno de los artistas más importantes, pues, del jazz contemporáneo. Como les digo, tiene una voz poderosa y elegante. Y en particular, a mí me encanta Michael Bublé desde su álbum navideño, Christmas. Lo lanzó en 2011 y es uno de los más vendidos de los últimos tiempos. Ya se siente la Navidad y yo escucho Michael Bublé a todo lo que da, Matchers. 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Viene One Direction con One Way or Another en Match 100.1 más Pop. Conéctate. 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

0: Esto es Match 100.1 más Pop. Conéctate con My Body is into ready. Summer en Match 100.1 más Pop. Conéctate, Matcher, en 4 minutos. Se viene música continua, música sin parar. Quédate conmigo con 20 minutos de música sin comerciales en Match 100.1 más Pop. Conéctate.
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3: Hola Matchers, ¿cómo están? Buen inicio de semana, esto es Match 100.1 más Pop, conéctate, yo soy Karen López y te acompaño hasta las 2 de la tarde. Oye Matcher, ahorita a las 12 vamos a escuchar a Ariana Grande, que después de finalizar su gira Eternal Sunshine nos ha estado dejando imágenes, videos en su cuenta de Instagram, donde está inmortalizando todos estos momentos, incluyendo a su pareja, a Ricky Álvarez. Matchers, ya les cuento de que publicó ahorita a las 12. Quédense conmigo, soy Karen López en Match 100.1 más Pop. Conéctate.
4: Oh boy.

Minutos Match 100.1 más Pop. Conéctate con Ariana Grande y DJ Seth. Break Free, lo que acabas de escuchar. Ariana Matchers, que la semana pasada concluyó con su gira Eternal Sunshine allá en Londres, y después de dar su último concierto, el número 41 de la gira, publicó un video donde se puede ver también a Ricky Álvarez, su pareja. Soy Karen López, te acompaño Matcher hasta las 2 de la tarde, y compartió con sus seguidores imágenes de su relación con Ricky Álvarez en este video que resume algunos de los momentos de su gira Eternal Sunshine, que concluyó en Londres, y la publicación incluye escenas detrás del escenario y un momento cuando Ariana Grande está en el escenario y se acerca a Ricky, que está abajo, y se dan un beso muy muy tierno. Ellos retomaron su relación sentimental este año, Matcher. Recordemos que tuvieron una relación de un año hace 10 años y pues ahora están de regreso, y la artista terminó, como les digo, esta serie de presentaciones en Londres después de 10 conciertos ahí en Londres, y pues publicó este video en Instagram de un... Es un montaje, un video en blanco y negro que reúne distintos momentos de la producción, del backstage, de los bailarines, la producción, y también escribió un mensaje de agradecimiento dirigido a las personas que la acompañaron durante todo este recorrido. Esta experiencia ha significado para mí más de lo que las palabras pueden expresar. Te amo, no alcanza a describirlo. Gracias de todo corazón, siempre tuya, Ariana. Es lo que escribió en esta publicación, Matchers. Es un video muy lindo en el que, además del backstage, también pues grabaron algunos de sus fans que pues iban llegando al concierto, y ellos le dedicaron palabras bonitas a Ariana Grande diciendo lo mucho que significa su música para ellos, personas que duraron años esperando ver a Ariana Grande en concierto, y pues ese sueño se les hizo realidad. Así que gran video el que publicó Ari, que resume pues todo ese sentimiento de su gira Eternal Sunshine. Esperamos tener de nuevo a Ariana Grande pronto en la música, pero pues ya sabemos que se está tomando un descanso. Tame Impala ya suena con Drácula para continuar aquí en Match 100.1 más Pop. Conéctate.

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¿Qué onda, Matchers? Esto es Match 100.1 más Pop. Conéctate con Drake. One Gems es lo que acabas de escuchar. Ya a las 12 con 22 minutos. Y oye, Alex Warren se tomó muy en serio eso de quiebrate una pierna para desear suerte en el escenario, porque va y se cae y se lastima la pierna, Matchers. Soy Karen López, haciendo Match con ustedes hasta las 2 de la tarde. Y resulta que Alex Warren sufrió una, pues, aparatosa caída durante una de sus presentaciones allá en Melbourne, en Australia, Matchers. Resulta que estaba saludando al público y se subió a unas plataformas para poder llegar hasta el público. Cuando quiso bajarlas, pues perdió el equilibrio y se cayó, Matchers. Y estuvo fuerte, ¿eh? El golpe fue fuerte y quedó como... se cayó de frente y quedó de espaldas, imagínense cómo estuvo. Y la lección... afortunadamente no pasó a mayores. Se encuentra bien Alex Warren y él mismo se burló en internet de esta caída y escribió, subió el video y escribió: me dijeron que me rompiera una pierna antes del show. Pues efectivamente, eso fue y trató de hacer, Matchers. Afortunadamente no lo logró. Vamos a escucharlo con Fever Dream. Esto que suena aquí en Match 100.1 más Pop. Conéctate.

Esto es Match 100.1 más Pop. Conéctate con Huntrix. Golden es lo que acabas de escuchar, Matcher. Oye, esta canción que forma parte de la película K-Pop Demon Hunters, exitosísima, Matchers. ¿Y qué se sabe de su secuela? Ya te cuento. Soy Karen López, te acompaño hasta las 2 de la tarde. Y K-Pop Demon Hunters 2 está en producción y su estreno está previsto para el 2029 en Netflix. Ya confirmadísima la secuela, Matchers, tras el enorme éxito de la primera entrega, que fue en 2025. Y los creadores, Matchers, han comentado y se rumora que pues va a haber una cuarta cazadora en el grupo Huntrix, cuyo nombre pues se ha filtrado mediante teorías que pudiera ser Han y pudiera estar vinculada a los Saja Boys. Y la historia en general de la película de la secuela, Matchers, explorará más a fondo el pasado de las integrantes de Huntrix, Rumi, Mira y Soy, y el destino también de los padres de Rumi, y también misterios pues no resueltos en la primera parte. Pues es lo que se sabe hasta el momento, Matchers. Se siente que falta muchísimo para el 2029. Efectivamente falta mucho, pero el tiempo pasa muy rápido y pues quieren hacer súper bien la película, muy perfecta pues, y para hacer eso en animación pues se toma bastante tiempo, y por eso es que están diciendo que hasta el 2029 la van a lanzar. Esto es lo que se sabe, por supuesto que les mantendré informados de todo lo que se vaya filtrando, ¿va? Vámonos con Robbie Williams, esto es Tripping en Match 100.1 más Pop, conéctate.

0: 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Esto es Match 100.1 más Pop. Conéctate con Dua Lipa, Levitating. Oye, Matcher, vamos a arrancar con música continua en 3 minutos. Media hora de música sin comerciales aquí en Match 100.1 más Pop. Conéctate.
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4: Hola, Matchers. ¿Cómo están? Feliz lunes para todos. Empezando semana. Esto es Match 100.1 Más Pop. Conéctate. Yo soy Karen López y te acompaño, Matcher, hasta las 2 de la tarde. Oye, Matcher, ¿qué está pasando? ¿Por qué le están pidiendo a Ed Sheeran retirar a Macklemore como su telonero en su gira? Ya les voy a contar qué está pasando ahorita a la una que vamos a escuchar a Ed Sheeran. ¿Sale, vale? Quédense conmigo. Viene Alicia Keys y Jay-Z aquí en Match 100.1 Más Pop. Conéctate.

Hola, Matchers. Esto es Match 100.1 más pop. Conéctate con Ariana Grande. Hey, that I made you love me. Es lo que acabas de escuchar. ¿Por qué le están pidiendo a Ed Sheeran, Matchers, que retire a Macklemore como telonero de su gira por el apoyo a Palestina? Esto es lo que está pasando, Matchers. Ya les cuento. Soy Karen López haciendo Match hasta las 2 de la tarde. Y el Consejo Israelí Estadounidense pidió a Ed Sheeran, Live Nation y los recintos del Loop Tour, que es el tour, la gira de Ed Sheeran, en donde Macklemore es telonero, pues les pidió retirar al rapero de las fechas restantes al considerar que utilizó sus actuaciones para difundir mensajes políticos contra Israel. La organización cuestionó las presentaciones del viernes y sábado en el MetLife Stadium en New Jersey, donde Macklemore actuó ante más de 80 mil asistentes previo al show de Sheeran, y durante su intervención exigió Palestina libre. Interpretó también una canción pues polémica y proyectó imágenes de Gaza en las pantallas gigantes. Y en una petición, Matchers, esta organización que les cuento, el Consejo Israelí Estadounidense, pues sostuvo que un concierto de Sheeran no debía convertirse en un mitin político y afirmó que la libertad de expresión no exime de responsabilidad a los organizadores. También acusó al rapero de mostrar imágenes y afirmaciones sin contexto suficiente. Entonces, Matchers, pues, están pidiendo a Ed Sheeran que los saque de su gira, y hubo también videos difundidos por otra organización, pues, simpatizante de Israel, que muestran a Macklemore animando al público a corear Palestina libre. En fin, Matchers, pues, está fuerte este asunto político en Estados Unidos en este momento. Veremos qué resulta. Vamos a escuchar a Ed Sheeran con Perfect en Match 100.1 más pop. Conéctate.

0: The Weeknd con Can't Feel My Face aquí en Match 100.1 más Pop. Conéctate en este mes patrio, los estamos consintiendo con códigos Match con valor de 1,000 y de 5,000 pesos. 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Conéctate.
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corazón. Esto es Match 100.1 más pop. Conéctate, Matcher. Acabas de escuchar a Hugel con Moving to the Sun. Ya a la 1 de la tarde con 27 minutos. Feliz lunes para todos, Matchers. Ya 7 de septiembre, avanzando nuestro mes patrio, donde vas a gritar ¡Viva México y viva Match! 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Soy Karen López. 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Viene John Legend para continuar con buena música. Esto es All of Me, ya sonando, canción número 8 de esta hora. En Match 100.1 más pop, conéctate.

Estás en Match 100.1 Más Pop. Conéctate con Katy Perry, Teenage Dream, lo que acabas de escuchar. Oye, Matcher, Katy Perry, pues recién en una entrevista platicó de lo difícil que fue la ruptura con Orlando Bloom, que fue la etapa, la época más difícil de su vida, pero que todo tiene recompensa porque ahora está viviendo la etapa más feliz de su vida. Soy Karen López, haciendo Match contigo hasta las 2 de la tarde, y es que la cantante ha rehecho su vida junto al ex primer ministro canadiense Justin Trudeau, y la semana pasada concedió una entrevista a la revista People en la que confesó que su ruptura con Orlando Bloom de verdad que fue súper difícil. Dijo: mis amigos estaban todos en casa todo el tiempo pasando ahí, yo lloraba y a pesar de estar acompañada me sentía muy sola. Pero entonces mis ángeles se pusieron manos a la obra y realmente me cuidaron y estuvieron ahí. Dice: aprendí a volver a conectar con aquello que me hace más feliz y recibí el regalo más grande de la gira. Conocí al amor de mi vida. Y es que sí, Matchers, efectivamente, cuando fue a presentarse a Canadá con su gira, ahí fue donde conoció a Justin Trudeau. Hubo un flechazo. Y pues el resto es historia, Matchers. Están pasando un amor bien, bien bonito. De hecho, Katy Perry dice que es el amor de su vida. Se siente feliz, Matchers. Y qué bonito que lo expresa de esta manera. Vamos ahora con Sunburn, My Body Isn't Ready, ya sonando para continuar aquí en Match 100.1 Más Pop. Conéctate.

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Esto es Match 100.1 más pop. Conéctate con Sara Larsson, Lush Life. Es lo que acabas de escuchar, Matcher. Ya la 1:53. Buen lunes para todos. Soy Karen López y llegó la hora de despedirme. Gracias por dejarme acompañar, los Matchers. Arrancando semana este lunes, oigan, ya nubladito. La lluvia de ayer estuvo fuerte, Matchers. Espero todo bien en sus casas, en sus pertenencias y ustedes, por supuesto. Y hoy también se esperan lluvias, a las 5 de la tarde están programadas, así que tomen precauciones porque pues estos días sí nos puede estar sorprendiendo la lluvia. Cuídense mucho, Matchers. Se van a quedar con Joana Martínez, que arranca con una hora de música continua, música sin parar, y nos escuchamos mañana en punto de las 10, aquí en Match 100.1 más pop. Conéctate, me despido con Adele, Set Fire to the Rain. Besos y bendiciones sanitizados, Matchers. Bye bye, hasta mañana. 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
2: Hola, hola, mis Matchers, ¿cómo están? Escuchas Match 100.1 Más Top, conéctate. Yo soy Joana Martínez, qué gusto saludarte, Matcher. A partir de este momento te acompaño hasta las 6 de la tarde y ya te la sabes que cada que llego yo tienes una hora de música continua para que disfrutes. ¿Cómo te va en este lunes? Feliz inicio de semana para todos, espero que estés teniendo una bonita tarde. 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Quédate conmigo en Match 100.1 Más Pop. ¡Conéctate!

suena Match 100.1 más pop. Conéctate. Es Taylor Swift, The Fate of Ophelia, lo que acaba de sonar. 2:14 p.m. ¿Cómo te va, mi querido Matcher? Espero que súper bien. Feliz inicio de semana para todos. 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
1: Escuchas Match 100.1 más pop, conéctate. Billie Eilish, Bad Guy. Lo que acaba de sonar, feliz lunes, Matcher. 2:21 p.m. Continuamos con una hora de música continua. 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Te voy a platicar. Yo soy Joana Martínez. Gracias por conectar conmigo hasta las 6 de la tarde. Fíjate, Matcher, vamos a contar con la presencia de BTS, Cardi B, Snoop Dogg, Sarah Larson, Benson Boone, Muse, Wizard, Google Dolls, entre otros artistas. Match, padrísimos, Matcher. Si no puedes ir a Las Vegas y verlos en vivo, no te preocupes, que aquí en Match tienes toda la cobertura del evento en tu radio, o sea, a través del 100.1 y en iHeartRadio en línea. ¿Te lo vas a perder, Matcher? No te lo recomiendo, va a estar padrísimo. Vamos a escuchar a Tame Impala con Dracula, es la canción número 206 de este lunes. Sonando aquí en Match 100.1, más pop, conéctate.

Sigues en Match 100.1 Más Pop. Conéctate, Sabrina Carpenter. Please, please, please. 2:32 PM, mi querido Matcher. Feliz lunes. Oigan, fíjense que Sabrina está de celebración porque ganó su primer Emmy gracias a The Muppet Show. Yo soy Joana Martínez, te acompaño hasta las 6:00 PM. Fíjense que es este especial de Disney Plus, The Muppet Show, en el que participó como intérprete y productora ejecutiva. Este programa ganó como mejor especial de variedades pregrabado y Sabrina asegura estar increíblemente orgullosa de todo el equipo, porque con este premio y sus 2 Grammys ya está a la mitad del camino para conseguir su histórico EGOT. Increíble, Matcher. Vamos a escuchar a Pharrell Williams y a Robin Thicke con Blurred Lines. Me encanta esta rola, es la número 208 de este lunes en Match 100.1 Más Pop. Conéctate.

Esto es Match 100.1 más Pop. Conéctate. I Just Might de Bruno Mars. Lo que acabas de escuchar. 2:41. Oigan, Matchers. Con la novedad de que Bruno Mars quiere que vivas su concierto y que no lo veas a través de la pantalla. Te cuento. Yo soy Joana Martínez. Te acompaño hasta las 6. Fíjense que Bruno explicó que los celulares pueden crear una barrera entre el artista y los fans, Matcher. Por eso, durante su residencia en Las Vegas con Silk Sonic, los asistentes tenían que guardar sus celulares en fundas selladas. La idea es sencilla: disfrutar, cantar y emocionarse sin grabar todo. Eso sí, para su actual The Romantic Tour, reconoce que hacerlo en estadio sería mucho más complicado. ¿Qué opinas de esto, Matcher? Yo siento, bueno, yo, Joana Martínez, Matcher, genuinamente puedo estar en un concierto grabándolo y a la vez disfrutándolo, pero sí se sabe que si no existiera esto de los celulares, la neta, lo disfrutaríamos más. ¿Qué piensas? Viene Rihanna, Where Have You Been, la rola número 210 en Match 100.1 más Pop, conéctate. Yeah,

Esto es Match 100.1 más pop. Conéctate. Harry Styles, Dance No More. 2:49 PM. ¿Cómo te va, mi querido Matcher? Espero que súper bien. Oigan, quiero platicarles, hablando de Harry Styles, que Harry Styles y su novia Zoe Kravitz ya tienen claro cómo quieren celebrar su boda. Esta pareja busca una ceremonia íntima y rodeada de familia y amigos cercanos. Yo soy Joana Martínez, qué bueno seguir contigo hasta las 6 de la tarde. Pero, Matcher, después quieren echar la casa de la ventana con una fiesta grandísima. Música en vivo, baile, porque para ellos lo importante no son los detalles ni el protocolo, sino tener una experiencia divertida, disfrutar eso junto con sus seres queridos. Pues buenísimo, Matcher, y que nos inviten a la boda, la neta. Vamos a escuchar a The Weeknd, es Save Your Tears. Ya 212 rolitas van en este lunes en Match 100.1 más pop. Conéctate.

0: suena Match 100.1 más pop. Conéctate. Save Your Tears de The Weeknd, Matcher. En 2 minutos te voy a poner 20 minutos de música continua sin cortes comerciales. Yo soy Joana Martínez. Quédate conmigo aquí en Match 100.1 más pop. Conéctate.
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3: Hello, Matchers. ¿Cómo están? Escuchas Match 100.1 Más Pop. Conéctate. Yo soy Joana Martínez. Me da mucho gusto seguir haciendo match contigo hasta las 6 de la tarde, como todos los días, mi Matcher. ¿Cómo te va? Espero que increíble. Oigan, se viene la lluvia. ¡Qué delicia! Está el cielo nubladito, se antojan unos kekis, la neta. 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Quédate conmigo en Match 100.1 Más Pop. Conéctate.

en Match 100.1 Más Pop. Conéctate con Alex Warren. Fever Dream es lo que acaba de sonar. ¿Cómo te va, mi matcher? Espero que increíble. 3 de la tarde con 3 minutos. 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Vamos a escuchar a One Republic's Counting Stars. Ya 215 rolitas van en este lunes en Match 100.1 Más Pop. ¡Conéctate! Yeah.

suena Match 100.1 más Pop. Conéctate, Justin Bieber y Nicki Minaj, Beauty and David, lo que acaba de sonar. 3 de la tarde con 12 minutos, mi querido Matcher, ¿cómo te va? Feliz el lunes. Oigan, quiero contarles que ahora Nicki Minaj se va a sentar del otro lado del escenario. Va a ser una de las juezas del llamado Patriot Pitch Competition. Es una competencia de la Administración de Pequeñas Empresas de Estados Unidos. Yo soy Joana Martínez, te acompaño hasta las 6 de la tarde. Y es que cinco emprendedores van a presentar sus negocios y van a competir por $1,000,000. El primer lugar se lleva $400,000, Matcher. Y Nicki Minaj va a ser jurado en este evento junto a otros empresarios. La final va a ser el 18 de septiembre en Washington. Buenísimo, Matcher. Vamos a escuchar a Joe con End of Beginning. Es la rola número 217 de este lunes sonando aquí en Match 100.1 más Pop. Conéctate.

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1: The End of Beginning de Joe, lo que acaba de sonar. Matcher, ¿quién dijo que necesitas media hora y una cosmetiquera llena de maquillaje para verte espectacular? Lady Gaga nos acaba de demostrar que no, Matcher. Te cuento el porqué a las 3:24. Yo soy Joana Martínez, quédate conmigo aquí en Match 100.1 más pop. Conéctate.
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Esto es Match 100.1 más pop. Conéctate, Lady Gaga, Born This Way. Lo que acaba de sonar, 3 de la tarde con 24 minutos. ¿Cómo te va, mi querido Matcher? Espero que súper bien. Oigan, ¿quién dijo que necesitas media hora y una cosmetiquera llena de maquillaje para verte increíble? Lady Gaga nos enseñó que no, Matcher. Yo soy Joana Martínez, feliz de estar contigo hasta las 6 de la tarde. Y es que Lady Gaga compartió su rutina express de maquillaje y aseguró que su santa trinidad cabe prácticamente en 3 productos: corrector, contour y delineador de labios café. Ella se pone corrector debajo de los ojos y en algunas zonas del rostro, y contour para marcar los pómulos, la nariz y la mandíbula, y termina delineando los labios. Lo mejor todo es que lo hace en aproximadamente un minuto. Así que ya saben, Matchers, menos productos y más rapidez. Fíjense que yo difiero un poco con su rutina porque a mí me haría mucha falta el blush, Matcher. Siento que como mi piel es muy blanca, me veo como si estuviera de color amarillo, Matcher. Yo sí ocupo el blush, pero bueno, Lady Gaga sí le encanta. Vamos a escuchar a Ariana Grande con Hey That I Made You Love Me, canción número 220 de esta tarde en Match 100.1 más pop. Conéctate.

Este es Match 100.1 más Pop. Conéctate, Muse U Pricing. Lo que acabas de escuchar, 3 de la tarde con 34 minutos, mi Matcher, feliz el lunes. ¿Cómo te va? Espero que súper bien. 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Llega Messi a cargo de Lola Young. Ya 222 rolitas van en este lunes. Estamos avanzando, Matcher. Aquí en Match 100.1 más pop. Conéctate.

0: Suena Match 100.1 más pop. Conéctate, John. Wanna know the Maroon 5 Matcher. En 3 minutos te voy a poner 20 minutos de música continua sin cortes comerciales. Quédate conmigo aquí en Match 100.1 más pop. Conéctate.
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Hello, Matchers, ¿cómo están? ¿Escuchas Match? 100.1 Más Pop, conéctate. Yo soy Joana Martínez, ¿cómo te va en este lunes? Feliz inicio de semana para todos. 3 de la tarde con 47 minutos, espero que estés teniendo una bonita tarde. Oigan, quiero contarles que Maroon 5 va a venir a nuestro país en este mes, el 30 de septiembre, y yo tengo 4 boletos para que te vayas completamente gratis. Te voy a contar cómo puedes participar a las 4 de la tarde. Yo soy Joana Martínez y gracias por conectar conmigo aquí en Match 100.1 Más Pop. Conéctate.

Esto es Match 100.1 más pop. Conéctate, Hugo, moving to the sun. Bonito lunes, Matcher. 4 de la tarde con 2 minutos. 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Yo soy Joana Martínez, feliz de conectar contigo hasta las 6 de la tarde. 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Vamos a escuchar a The Chainsmokers con Closer. Roll on, Matcher. Esta canción me encanta. Es la número 2 de la hora en Match. 100.1 más pop. Conéctate.

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Esto es Match 100.1 más pop. Conéctate, BTS, Body to Body, lo que acaba de sonar. ¡Feliz lunes, Matchers! 4 de la tarde con 10 minutos. Oigan, The Weeknd volvió a Barcelona y literalmente brilló muchísimo, Matcher. Esto fue el pasado 1 de septiembre. Yo soy Joana Martínez, te acompaño hasta las 6 de la tarde. Fíjense que el show arrancó con Prince 85. Después apareció Playboi Carti. Además colaboró con The Weeknd y un espectáculo que duró más de 2 horas. 38 canciones, Matcher, incluyendo Starboy, Save Your Tears, entre otras canciones buenísimas. Fue una noche llena de luces, pantallas, producción completamente cinematográfica. Todo que ver, Matcher, buenísimo. Vamos a escuchar a The Weeknd con Blinding Lights. Es la rola número 225 sonando en Match 100.1 más pop. ¡Conéctate!

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Esto es Match 100.1 más pop. Conéctate, Olivia Rodrigo, Stupid Song. 4 de la tarde con 24 minutos. Feliz lunes, Matcher. Oigan, quiero platicarles que nuestra artista Match, Olivia Rodrigo, no solo armó una fiesta musical buenísima, sino que también logró recaudar una verdadera millonada por una buena causa, Matcher. Yo soy Joana Martínez, estoy feliz de conectar contigo en este lunes hasta las 6 de la tarde. Esto fue el pasado 29 de agosto. Fíjense que Olivia Rodrigo pues realizó la primera edición de Daisy Sheen Fields. Estuvo buenísimo, recaudó 45.000 personas, un festival con un cartel completamente femenino, Matcher. De hecho, originalmente se habían recaudado 10 millones de dólares, pero apareció Melinda French y anunció que iba a igualar esa cantidad, así que son 20 millones de dólares para apoyar a 10 organizaciones enfocadas en mujeres y niñas, incluyendo salud materna, derechos, violencia, equidad y más, Matcher. Buenísimo. Vamos a escuchar a Jessie G y V.O.V. Esto es Price Tag, la rola número 228 de este lunes sonando en Match 100.1 más pop. Conéctate. Hey.

Sigues en Match 100.1 Más Pop. Conéctate, Charlie Puth, See You Again. Lo que acaba de sonar, feliz lunes, Matchers. Inicio de semana, 4 de la tarde con 36 minutos. ¿Cómo te va? Espero que estés teniendo un lindo día lleno de puras cosas positivas. Oigan, con la novedad de que Ariana Grande está estrenando una nueva etapa y también viene con romance incluido. Yo soy Joana Martínez, te acompaño hasta las 6 de la tarde. Fíjense, Matcher, el día de ayer Ariana Grande compartió un video de momentos como detrás de cámaras de su gira Eternal Sunshine, que terminó el 1 de septiembre en Londres, con 41 conciertos. Pero lo que se robó la atención es que en las fotos se ve bastante cariñosa, hasta besito y todo, Matcher, con Ricky Álvarez, que es su exnovio, que ahora pues ya retomaron su relación, Matcher. Buenísimo, me encanta. Vamos a escucharla con Petal. Esta es la rola número 230 de este lunes, sonando aquí en Match 100.1 Más Pop. Conéctate.

0: suena Match 100.1 más Pop Conéctate Expresso de Sabrina Carpenter. Lo que acaba de sonar, Matcher. En 3 minutos te voy a poner 20 minutos de música continua sin cortes comerciales. Yo soy Joana Martínez, quédate conmigo en Match 100.1 más Pop Conéctate.
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2: Hola, hola, mis queridos Matchers. ¿Cómo están? Escuchas Match 100.1 Más Pop. Conéctate. 4 de la tarde ya con 47 minutos. ¿Cómo te va en este lunes? Feliz inicio de semana para todos. Espero que estés teniendo bonito día. Oigan, quiero contarles, Matchers, que Michael Bublé va a cantar el 22 de septiembre, o sea, en mi cumpleaños, en la ciudad de Guadalajara. Te tengo 4 boletos para que vayas gratis, Matcher, tú y 3 acompañantes. Te cuento cómo participar a las 5 de la tarde. Quédate conmigo aquí en Match 100.1 Más Pop. Conéctate. ¡Feliz lunes, Matcher!

Escuchas Match 100.1 más pop, conéctate, Tame Impala, Drácula, lo que acaba de sonar. ¿Cómo te va, Matchers? Espero que súper bien, feliz lunes para todos, ya son las 5 de la tarde. Oigan, quiero contarles de que Michael Bublé va a venir a la ciudad de Guadalajara el 22 de septiembre en mi cumpleaños, Matcher. Amamos, yo soy Joana Martínez, conectando contigo hasta las 6 de la tarde. 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Muchísima suerte, mi querido Matcher. Vamos a escuchar a Google Dolls, es Iris, la rolita número 232 de este lunes sonando aquí en Match 100.1 más pop, conéctate.